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3: En Arroba FM son las 5:21.

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5: En @FM son las 5:36.
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11: En @FM son las 5:55.
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0: En Arroba FM son las 6 con un minuto.
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4: Ficus, palmas y otras especies introducidas predominan en el paisaje urbano de Ciudad Obregón, donde además existe un déficit estimado de entre 30% y 40% de árboles, según los avances de un inventario que desarrolla el Instituto Tecnológico de Sonora en coordinación con el Ayuntamiento Municipal. La Fiscalía General de Justicia de Sonora informó que las investigaciones por el hallazgo de dos personas sin vida dentro de un vehículo en el fraccionamiento Puerta Real apuntan de manera preliminar a una muerte accidental por inhalación de monóxido de carbono. La última película de Steven Spielberg, al igual que algunas de sus primeras grandes obras, vuelve a tratar sobre lo que podría caer del cielo. El día de la revelación, que Universal Pictures estrena el día miércoles, devuelve al eminente maestro de la gran pantalla de Hollywood a una de sus preguntas más recurrentes. ¿Estamos solos? Consulta esta y otra información en www.nuestrasnoticiasonora.com. Soy Cheri García y continuamos con esta y más información el día de mañana en Nuestras Noticias Radio. Radiorama Sonora.
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1: Abrimos con Prince y su canción Kiss, las 6:08 en este martes 9 de junio. Bienvenidos, buenas tardes. Yo soy Abigail Soto, estaremos juntitos hasta las 8:00 p.m, si tú me lo permites. Por supuesto, con muy buena música, buena información, pero sobre todo con muy buena vibra. Los invito a que se comuniquen con nosotros a través de la línea de WhatsApp 6621-438203. En este instante estoy verificando que el teléfono tenga pila, porque luego me lo dejan sin pila. Tiene pila y está prendido perfectamente, así que 6621-438203. Tenemos una temperatura actual de 38 grados centígrados y todavía me pone un foquito rojito, así como que está haciendo mucho calor, está haciendo mucho calor, está haciendo mucho calor. En efecto, sí está haciendo mucho calor. Bueno, esperemos que ustedes se hayan resguardado este día. Se supone que el día de hoy fue el último día, el último, para sentir un calor moderado, entre comillas. A partir del día de mañana vamos a empezar a sentir el calor sofocante, húmedo, pegajoso, pegostioso, ese que te hace tener la necesidad de bañarte varias veces en el día. Bendito Dios, ojalá tengamos agua. Hay que cuidar el agua, señores, porque en verano no ha llovido todavía, ya se nos hace tarde, estamos ya en junio, no han caído las lluvias. Entonces hay que cuidar el agua, por favor. Si me hace usted favor, para tener agua más adelante, ¿ok? Tenemos buena música para ustedes. El teléfono en cabina 6626-388706. Ya saben, Instagram y TikTok nos encuentran como arroba el signo y luego con letra @fm.hmo. Asimismo, en Facebook como @fm101.1 Hermosillo. Si tú quisieses seguirme en mis redes sociales, lo puedes hacer también, lo puedes hacer también. Estoy en Facebook, me encuentras como Evi Soto, Soto, así de facilito. Y en Instagram me encuentras como Evi Soto HMO, Soto HMO, todo pegadito. Ahí nos encontramos. Y en el Twitter pues también estoy, así tal cual, igualito, Evi Soto. Y de repente así dices cosas raras, ¿no? Es así como que en lugar de tener psiquiatra o psicólogo, ahí va uno y se descarga en el Twitter. Así que, pues, mira, ahí estamos. Si quieres tú conocer mi lado oscuro, vaya para allá, para el Twitter. Acá tenemos a George Michael. Esta canción se llama Freedom 90. Lo escuchas en el Sunset. Tendremos muy buen programa. No te despegues de la sintonía del 101.1 de @FM.

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13: En @FM son las 6:19.
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10: En @FM son las 6:34.
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13: En Arroba FM son las 6:48.

Escuchaste All for Love con Color Me Bad, una canción de 1991. Y aullaban los lobos, pues, ¿qué estabas haciendo tú en el 91? Recuerda qué andabas haciendo tú en esos años. Son las 6 de la tarde con 52 minutos, me escucho medio extraña. ¿Será porque el monitor lo tengo muy bajito? Ok, muy bien. Faltan 8 minutitos para que sean las 7 de la tarde y tenemos acá un aviso vial por parte de Tránsito Municipal. Dice, por trabajos de rehabilitación se realizará un cierre parcial de la calle Rebeico. Para la gente que vive para aquel lado, Rebeico, entre López del Castillo y Yáñez. A partir de mañana, miércoles 10 de junio, desde las 8 de la mañana. Te recomendamos salir con tiempo, tomar tus precauciones y utilizar las rutas alternas. Repito la información, por trabajos de rehabilitación, ¡ay, la van a pavimentar! Se realizará cierre parcial. Yo me emociono, oigan, es que qué bendición que te pavimenten la calle. Qué bonito se siente caminar por la calle lisita, lisita, que no tiemble nada. Qué bonito, ¿a poco no? Entonces, hay que sufrir un poquito en lo que hacen esos trabajos de rehabilitación. Vamos a tomar las vías alternas. Se va a realizar el cierre parcial de la calle Rebeico entre López del Castillo y Yáñez. Esto a partir de mañana, miércoles 10 de junio, desde las 8 de la mañana. Hay que tomar vías alternas, salir con tiempo, porque acuérdate que todo el mundo va a querer salir por el mismo lado. Entonces, ahí está la información. Si tú vives para aquel lado o transitas para aquel lado, alguna hora del día, entonces recuerda que vas a llegar y dices, ¡ay, no me acordaba que está cerrada la calle! Ok, pero la están pavimentando, mijito, están pavimentando, ¡qué bonito! La siguiente canción es a cargo de Joe Public, eso se llama Live and Learn. Faltan 6 minutos para que sean las 7 de la tarde, 36 grados centígrados. ¡Cuál calor, pues!

0: En Arroba FM son las 7 con 2 minutos.
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Escuchaste a la canadiense Celine Dion con I Drove All Night. Las 7 de la tarde con 12 minutos en este martes 9 de junio. El día de mañana, miércoles 10 de junio, tendremos una temperatura de 40 grados centígrados. Tendremos un día principalmente soleado todo el día y poquito de nubes durante la noche, pero la máxima va a llegar a 40 grados y una mínima de 27. De hecho, hoy por la mañana, yo me levanto muy temprano, me levanto a las 5 de la mañana todos los días, de lunes a viernes al menos, y regularmente yo abro puertas para que corra el aire, porque no hay necesidad de prender aires acondicionados a esas horas. Bueno, al menos para allá, para donde yo vivo, que no, da vuelta el viento, literal, da vuelta el viento. Entonces abro puerta, ventana, abro la puerta de la cocina y abro la puerta de entrada, entonces está la puerta de reja, no hay bronca, entonces para que corre el aire de un lado a otro, ¿no? Que se ventile, que salgan los humores, etcétera, etcétera. Pues el día de hoy estaba sofocadito. No se sentía como regularmente en la mañana, que está fresco, no ha salido el sol todavía a esas horas. Está apenas amaneciendo, se ve la vislumbre que viene el sol, pero no ha salido, por lo tanto no hace calor técnicamente. Pero el día de hoy se sentía sofocadito. Y bueno, eso va a ser para mañana miércoles. El jueves tendremos un día mayormente nublado, con una máxima, ay, va a bajar la temperatura, 37 grados centígrados y una mínima de 27. Para el viernes se esperan lluvias ligeras durante el día y tendremos el cielo despejado por la noche. La máxima será 38 grados y una mínima de 28 grados. Así las cosas, así que tomen sus precauciones. Ya lo saben, va a ser mucho calor, por lo tanto hay que tomar más agua, hay que vestir de colores claros preponderantemente y no traer ropa muy ajustada, ¿no? Por aquello de que qué calor, me voy a andar toda sudada, me va a sudar por aquí, me va a sudar por allá, se va a mojar la ropa, se va a ver que ando sudada. Entonces, pues, ¿para qué? Mejor así sueltito, para que corre el aire y se ventee todo y que se lleve todo el sudor. Así las cosas. 7:14, baby, I love your way. 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
10: En Arroba FM son las 7:21.
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5: En @FM son las 7:34.
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8: Una cosa muy elegante la entrada, y es que así se merece esta mujer a quien tengo enfrente. Es la María Luisa Alatorre, a quien me da muchísimo gusto poderle abrir los micrófonos de el Sunset de @FM, porque el día de hoy tenemos que platicarles acerca de la Marcha del Orgullo, que ya va a ser este próximo sábado. Entonces, la presentación es la activista María Luisa Alatorre nos acompaña el día de hoy aquí en el Sunset. ¿Cómo estás, morrita?
9: ¿Qué onda, morrita? No, pues muy contenta de coincidir otra vez aquí en cabina contigo. Me encanta venir a tu espacio.
8: Ya se está haciendo como que tradición.
9: Sí.
8: Que días antes de la marcha le caigas acá a la casa, aquí a la casa.
9: Hagas. A la casa, a su casa, ya
8: sí,
9: saben.
8: Sí, por supuesto. Cuando no es programa especial, en esta ocasión no hubo programa especial porque se nos cuatrapearon las fechas y resultó ser que, pues no, hay un mundial.
9: Fíjate.
8: Y un mundial de fútbol, entonces no nos van a hacer caso nadie.
9: No importa, no te vamos a jotear.
8: Pero a la marcha, así como no, con mucho gusto.
9: Ah, claro que sí.
8: Entonces, de su ronco pecho, comadre, suéltelo.
9: Ay, me va a ver. ¿Qué canto o qué onda?
8: No, claro, canta todo lo que sepas.
9: Muy bien. No, pues la invitación es que ya este próximo sábado 13 de junio vamos a tener la Marcha del Orgullo de Hermosillo. Pues ya saben, estamos invitando a toda la sociedad a que nos acompañe, porque es importante aclarar que no es una marcha sola y exclusivamente para la población LGBT.
8: Así es.
9: Es una marcha para todas las personas que quieran acompañarnos, todas aquellas personas que quieran, que tengan, digo yo, que tengan conciencia social y congruencia en sus vidas.
8: Ajá.
9: Que busquen un mundo igualitario, respetuoso de todas las diferencias y diversidades. Entonces, pues para todos tenemos en nuestra familia, en nuestro grupo de amigos, en nuestra escuela, trabajo, a alguien de la población LGBT. Entonces, pues ¿por qué no acompañarles en este día tan importante para nosotros?
8: Mira que sí es importante porque, bueno, ¿ya tienen cuántos años haciendo esta marcha?
9: Estábamos sacando cuentas el otro día, vamos, 25 años, es la 25ª marcha del orgullo en Hermosillo. Solamente que antes no se llamaban así.
8: Ajá.
9: Por eso las personas o la sociedad en general no las tiene en su
8: registradas,
9: memoria, ¿no?
8: Ajá.
9: Las tienen registradas de unos años para acá, que se cambió el nombre a la Marcha del Orgullo e incluso que se empezó a hacer muy, muy, muy, muy grande, ¿no? Entonces ya la gente dice, en junio. Y de hecho, primicia. Bueno, primicia no, pero sí.
8: Suéltalo.
9: Una emoción, porque no estás para saberlo, pero yo sí para contarlo.
8: Sí, claro.
9: Nosotros en la Marcha del Orgullo, pues hacemos un equipo, hacemos un equipo de voluntarios, un staff.
8: Sí.
9: Que es completamente ciudadano. O sea, hacemos una convocatoria, la gente que se quiera sumar como persona voluntaria, le cae. Y esas personas voluntarias junto con el equipo nos capacitamos. Nos capacitamos en materias de primeros auxilios, tanto físicos como psicológicos, para cualquier cosa. También en lengua de señas mexicanas, estuvimos este año por aquello de las... Porque hay contingentes de
8: ¡qué
9: personas
8: fabuloso!
9: Sordas, claro. Y también nos preparamos en materias de protección civil, justamente por aquello de la seguridad que debe llevar la marcha. Yo soy la directora junto con André del área de seguridad. Y pues todos los años buscamos mejorar y mejorar algo en esta parte de atención para que la marcha vaya bien cuidada y bien coordinada de parte del equipo, pero también acompañada de las autoridades. Y este año la sorpresa fue, y fue sorpresa para todos, ¿no? Ajá. Y pues, yo casi lloro de la emoción, aunque la gente se ría. Pero para nosotros, sobre todo quienes tenemos muchos años en esto, que saliera la autoridad municipal de tránsito, o sea, que saliera el jefe de tránsito municipal, ayer lunes...
8: Comandante Durón.
9: El comandante... No, es el comandante, es el comisario en jefe. No, es Sergio.
8: Ajá.
9: Es el jefe de tránsito. Y da todos los lunes un rueda de prensa y anunció la marcha del orgullo con las indicaciones de tránsito, o sea, haciendo el aviso, que va a ser la marcha y tal. Entonces, todos los... Sí nos han acompañado durante muchísimos años, sobre todo estos últimos, de una manera muy organizada, muy cooperativa, la neta. Es la dependencia que más nos ha apoyado de hace mucho. Pero este año nos sorprendió con eso, nos dio ese regalazo que nadie les pidió, que nadie solicitamos, pero la neta sí fue algo
8: pero
9: bien
8: es
9: chido.
8: Es que sí es un evento.
9: Es que sí es un evento, porque ajá, realmente, o sea, me atrevo a decir que somos la una de las concentraciones que tiene mucho acompañamiento.
8: Sí.
9: Y pues muy colorida,
8: una
9: ya
8: de las
9: sabes,
8: marchas
9: ¿no?
8: más nutridas.
9: Sí, con definitivamente.
8: Uno de los contingentes más grandes, o sea, tenemos la Expo, lo sabemos, uh-huh, tenemos diferentes desfiles a lo largo del año, pero exacto, la Marcha del Orgullo es uno de los contingentes más grandes.
9: Es que, y aquí es importante recalcar, y qué bueno que lo mencionas de esa forma, porque esto no es un desfile, uh-huh, esta es una protesta pacífica.
8: Así es, para allá voy.
9: Sí, no, claro, voy. Pero es importante que desde ahorita lo establezcamos, porque... Porque muchas personas sí lo consideran, incluso algunas autoridades municipales consideran la marcha, como se llama, el evento en sí se llama Marcha del Orgullo, sí consideran que es una manifestación como esas que mencionaste antes, y no es así, no es equiparable de ninguna forma. Esta es una expresión, ¿sí?, de exigencia de derechos de la uh-huh población LGBTIQ+, y personas aliadas que se suman a este llamado, a esta exigencia. Entonces, es eso. Y las personas, pues claro que las personas se ponen en las banquetas a vernos pasar. ¿Por qué? Porque pues traemos este orgullo que festejamos y celebramos. Y aunque digan orgullo de qué, pues de ser lesbiana, de ser gay, de ser trans, de ser bi, porque muchísimos años vivimos en la oscuridad, uh-huh, avergonzándonos, uh-huh, porque así crecimos muchas personas.
8: Sí.
9: Sobre todo las de mi camada, ¿no? Que son de...
8: Ya
9: estas generaciones, afortunadamente...
8: Ya estamos más cerca de la jubilación.
9: Sí, exacto, y de todos los apoyos, pero sí, sí es importante que y nos sentimos súper apapachados. Hay muchas personas que van y nos acompañan y nos llevan aguas y nos llevan sueros y nos gritan cosas muy lindas, a diferencia de otros años que no nos gritaban cosas lindas y nos echaban el carro encima. La neta es que esos últimos años han sido maravillosamente espléndidos.
8: Fíjate que me da mucho gusto escuchar eso, uno, porque sí es la marcha del orgullo, porque te da orgullo ser quien eres,
9: ajá,
8: ¿no? Porque a mí nadie me va a andar metiendo en un closet, por ejemplo.
9: Por ejemplo.
8: O sea, yo ya salí de closet, entonces ajá, ya salimos. Yo no, la María,
9: por ejemplo. Yo.
8: Ajá. Pero, sí, porque lo van a decir cosas.
9: Ay, mira, mana, ya estas alturas sí, del partido, mira, ya no está de edad, sí, más que la gente... Mira, con que hasta de mí dicen que soy heterosexual y ni me agüito ya. Porque me ven desparejada, pues, ¿no?
8: Pero me da mucho gusto el saber que es una de las marchas que más nutrida de población, ajá, lleva. En distintas cosas, ¿no? Una sí, la gente que ya salió del closet y que... O hay gente que por primera vez va a marchar, no ha salido del closet todavía, ajá, a lo mejor esta va a ser su primera vez en sociedad.
9: Claro,
8: y está saliendo del closet, ajá, justamente con la marcha.
9: Sí.
8: Hay contingentes de familiares,
9: ajá,
8: hay contingentes... Me da tanta alegría poder ver que madres y padres llevan pancartas. Sí. Y dicen, ay, mira, me pongo chinita. Que dicen, soy orgullosamente padre o madre de una persona gay.
10: Claro.
8: ¿No?
10: Sí,
8: entonces,
10: sí, sí.
8: Eso me da mucho orgullo porque cuántas ocasiones, y hemos sabido de historias que no son tan bonitas.
10: Claro.
8: Y esta gente ha tenido que crecer así, quizás por no tanto porque a ellos les dé vergüenza o porque se sientan mal, sino porque la sociedad los hace que se sientan mal.
10: Sí, sin duda.
8: Entonces, en ese momento también se despojan de ese closet, no solamente de su afecto, sino del closet, y dicen, me vale queso. Exacto. O sea, yo apoyo a mi hijo, a mi hija, a mi hije.
10: Sí.
8: Y vamos para adelante.
10: Sí, fíjate, también en ese rubro del orgullo y de esas diferencias, de esos estigmas que se han creado con el paso de los años, ¿no? Todos los años la marcha lleva un lema y lleva un objetivo, ¿no? Ya tuvimos impulso al matrimonio igualitario, tuvimos identidades trans, tuvimos las prohibiciones de las terapias de conversión. Este año vamos a marchar con el objetivo claro de un punto importante. El lema de la marcha es, no fue el VIH, fue el estigma, ¿sí? Porque dejando claro justamente esto que mencionas, esa parte que las personas relacionan todavía el VIH exclusivamente a la población LGBTIQA+, sí, o bien lo siguen considerando como un castigo divino, incluso para las personas que viven con VIH. Todavía algunas consideran que es la, entre comillas, consecuencia de sus malos hábitos. Y no es así, es la consecuencia de la poca educación sexual que tenemos. Y también es otra exigencia, pues, ¿no? Pero muchas veces las personas no se quieren hacer un diagnóstico para saber sus condiciones de salud, no van a hacerse una prueba rápida. Y esta también es una invitación a reflexionar en ese punto. Si tú tienes una vida sexual activa, híjole, espero que no nos censuren, ¿verdad? Pero si tú tienes actividad íntima con más con personas, con quien sea, aunque sea con una, ¿sí? Debes de tener la responsabilidad de cuidar tu salud, ¿sí? Y de prevenir y de tener esas precauciones con métodos de barrera y demás. Entonces, a veces sucede que pues hay que hacer, como cuando vas al médico a checarte de lo que sea.
8: Es lo que te iba a decir. Entonces, eso debería ser parte del cuadro básico.
10: Sí, claro, pero sigue siendo estigmatizado. Sigue teniendo esa parte de miedo. ¿Por qué? Porque cuando ya conocen el diagnóstico, hay gente que no lo quiere conocer, que sabe que hay una gran posibilidad, pero no lo quiere conocer. Y muchas personas con esa mentalidad ya se nos fueron. Uh-huh. Yo he perdido grandes amistades, sí, hermanos y hermanas de vida que se nos han adelantado justamente por ese miedo a ir al Capacit y conocer el diagnóstico y encontrarte con otras personas que ya viven con VIH y que luego se señalan, ¿sabes? Uh-huh. Entonces, es esa parte. Entonces, hay que erradicar ese estigma, hay que exigir también a las autoridades que le bajen dos rayitas a su discriminación y que también trabajemos en una reforma, en una derogación de una ley que es la de peligro de contagio.
8: Ándale.
10: Porque hay castigo. Y eso, hay castigo, sí, para las personas que pueden transmitir alguna infección, una infección de transmisión sexual, valga la redundancia, y el VIH está considerado como tal. Entonces te pueden meter a la cárcel. Puede haber penalización.
8: Si tú sabes que tienes.
10: Si, incluso si no sabes también.
8: Ah, no, pero ¿cómo voy a...?
10: Ajá, ¿y cómo vas a saber si no te haces una prueba? Entonces, pues justamente vamos por ahí. Entonces, es una ley que no tiene precedentes aquí en Sonora. Y en muchas partes del país ya se ha derogado esa ley, pero aquí en Sonora sigue vigente y es a lo que vamos. Pero también a crear esta conciencia social de que es importante tu chequeo mensual y que le bajemos la raya a la discriminación, que le bajemos esta parte a la estigmatización de las personas que viven con VIH.
8: Ok, perfecto. Vamos a hacer la pausa y vamos a regresar contigo. Dame chancita nada más.
10: Claro que sí.
8: Porque hay
10: corta
8: publicidad.
10: Que tiene que futbolera, mostrar.
8: No precisamente, sino de papá del que está más arriba. Entonces, sí, tenemos que hacerlo hacerle caso, porque si no, cállate. Nos callan a todos. Vamos a la pausa comercial. Regresamos en instantes. No se vaya, eso es el Sunset. Aquí con nosotros está María Luisa Latorre platicando acerca de la Marcha del Orgullo este próximo sábado.
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14: En arroba FM son las 7 con 48 minutos.
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8: Y ya estamos de regreso. Acá tenemos a la María Luisa La Torre. No te rías, mijita.
9: Es cada cosa, mana, fuera del aire.
8: Pero si cállate los ojos. Hola.
9: Es lo mejor esto que no se escucha, oigan.
8: Sí, de verdad que sí. Bueno, estamos platicando acerca de la marcha del orgullo que va a ser este próximo sábado. Necesito los detalles. ¿A qué hora? ¿A partir de?
9: ¿De dónde?
8: El recorrido, ¿dónde vamos a terminar? ¿Cuál va a ser la fiesta? ¿Dónde va a ser el after?
9: Okay.
8: Todo eso necesito.
9: Muy bien, empezamos por las
8: porque
9: primeras.
8: Va a haber after.
9: Que por supuesto. ¡Claro! Va a haber muchos afters. Sí, bueno, estamos invitando a las personas a que lleguen a las 5 de la tarde ahí al entronque de Boulevard Quino e Ignacio Soto, en la gasolinera que está a la salida ya a Nogales.
8: Sí.
9: ¿Sí? Y este año las cosas cambian. Y cambian para bien, de alguna u otra manera. Uh-huh. Ya ves que en otros años ha habido, al final de la marcha, cuando llegamos ya al final de la marcha, que es en las escalinatas de la Unison,
8: ¿sí?
9: Hay un escenario.
8: Sí.
9: Bueno, este año no va a haber escenario. No va a haber escenario, las cosas... Bueno. Hay muchas maneras...
8: Te dejo hablar, ok.
9: Hay muchas maneras de protestar.
8: Ajá.
9: Hay muchas maneras de exigir, hay muchas maneras de alzar la voz. Y el arte va a tomar las calles también. Entonces va a haber unas activaciones artísticas durante la marcha. Hace unos años también la marcha llevaba un tráiler y en el tráiler iban artistas y era el foro sobre la marcha.
8: Sí.
9: Ah, bueno, pues ya no van a estar arriba del tráiler, van a estar en la calle. ¿Por qué? Porque la marcha es de todas las personas. Entonces queremos acercar también estas formas de protesta y estamos contando con la participación, por supuesto, de personas artistas que pidieron estar en la marcha. Son personas voluntarias también que están ofreciendo su arte para hacer esta marcha más dinámica, más lúdica, pero también desde esa otra perspectiva, porque el arte también es una forma de protestar. Entonces va a haber activaciones artísticas al iniciar la marcha. Sí, vamos a tener una activación aproximadamente de una hora con diferentes artistas voluntarios que se van a presentar en el Monumento de los Cimarrones a esa altura. ¿Sí? ¿Más o menos?
8: Sí.
9: Y luego seguimos caminando hasta llegar a la placita que está en Nayarit y Boulevard Rodríguez, ahí donde hay una placita de una, donde hamburguesas de estrellita.
8: Sí.
9: Va a haber otra activación
8: Plaza
9: artística.
8: Universidad se llama.
9: Ah, mira.
8: No,
9: mentiras.
8: Fíjate.
9: No, la Plaza Universidad está por la Colosio.
8: ¿Qué estoy diciendo yo?
9: No sé, mana, pero déjame seguirle, verás.
8: Ok.
9: Entonces, pues, íbamos por el Rodríguez, todo derecho, hacemos alto otra vez ahí un momento y va a haber otra activación artística ahí. ¿Sí? A esa altura. Durante todo el trayecto, mana, a la orilla en la banqueta está lleno de personas. Uh-huh. De personas con sus sillitas y sus sombrillas y sus familias, porque ahí es donde se concentran muchas de las familias, ¿sí? Y con sus botellitas con agua, jamaica y lo que quieran, menos alcohol, porque pues, no se vale tomar en la calle. Al menos en estas, ¿no? En las fiestas del Pitic, dense, pero aquí no. y luego seguimos, hacemos activación artística y seguimos a la altura de una agencia de carros. Que ya puedo decir el nombre, pero más a la Concepción L de Soria.
8: Sí.
9: ¿Sí?
8: Y antes del puente.
9: Ahí va a haber otra parada y otra activación artística.
8: Okay.
9: Y luego ya nos seguimos derecho y llegamos al final de la marcha, pasandito las escalinatas del Unison. El tráiler sí pasa, nuestro tráiler sí pasa.
8: Uh-huh.
9: La barrera que va a haber, porque se tapan las calles, se cierran las calles, apoyadas de las autoridades, por supuesto. Y ahora sí, el tráiler es escenario.
10: o sea, a nivel de calle, y ahí se cerramos pues con el manifiesto, con los diferentes discursos.
8: A la altura de las
10: escalinatas. No, un poquito más adelante.
8: De la clase de los 100 años.
10: Más o menos en esa altura, ahí por la callecita de los Dogos, ¿no?
8: Ajá.
10: Que pasa por enfrente del Dictus,
8: sí,
10: ahí,
8: sí, sí.
10: En esa parte. Okay. Ahí va a culminar la marcha. Y entonces, pues, es una nueva forma que planeamos este año, justamente para acercar un poquito más estas expresiones a las personas, ¿sí? Las personas que participan, todas las artistas que participan en la marcha, pues es un escenario, es un escaparate, y son personas que es su primera vez actuando en público masivo. No, están ya en todas las redes sociales, todos los artistas, déjame encontrarlos por aquí. Y lo que sí es que tenemos una participación de una draga del poblado Miguel Alemán, y es una draga de 50 años de edad, que es la gran sorpresa para todos, porque canta con voz, viva voz, ¿sí?
8: No lip singing.
10: No le. ¿Mande?
8: No lip singing.
10: No lip singing, no. Canta de viva voz, y eso está increíblemente padre, porque aparte es una persona que está en el poblado Miguel Alemán, y allá se dedica también a hacer esto. Te puedo decir las personas que van, las artes que van a estar, mira,
8: ajá,
10: si gustas.
8: Ajá.
10: Va a estar el grupo Luces de Venus.
8: Sí.
10: Tiger Wave, la DJ, nos va a acompañar durante todo el recorrido de la marcha. Dayron Roy. Mar para Cuatro, Saboche, que es la que te digo, Minori, y ¿quién más va a andar por aquí? Para cerrar la marcha, son el equipo de artistas, y también tenemos, esa sí es una primicia, Manae, que vamos a tener para todas las personas.
8: ¡Qué padre!
10: Un himno, el himno oficial de la Marcha del Orgullo de Hermosillo, se estrena el día de la marcha con todo y su videoclip. Se estrena el himno. Ya presentamos un teaser de lo que es el videoclip, de lo que se está filmando, el videoclip de la Marcha del Orgullo también. Tuvimos grabaciones el fin de semana por aquí en un centro de diversión muy, muy de la población. Y estuvo padrísimo, habíamos de todo, muy, muy padre. Pero vamos a estrenar el himno de la Marcha del Orgullo. Entonces, con estas colaboraciones artísticas de personas que se están sumando, prestando, uniendo sus voces para cantar a favor del orgullo, la dignidad, el respeto de todas las personas. Y eso nos trae súper emocionados.
8: Sí, qué padre, qué padre.
10: La neta, sí.
8: Qué padre, porque aparte de, obviamente, darle visibilidad a todo, qué padre que puedan llegar a este punto y que se unifique, ¿no? A final de cuentas, va a estar ya el himno.
10: Ajá.
8: Ese himno nos lo vamos a aprender.
10: Claro.
8: Lo vamos a cantar ya de memoria en años posteriores. Pero qué padre, porque le da el sentido de pertenencia.
10: Por supuesto.
8: Y, ay, qué bonito.
10: La letra está...
8: ¿Quién escribió?
10: Es una autoría de Elian Gael.
8: Ajá.
10: Que es uno de las personas que porque fue parte del comité de la Marcha del Orgullo. Es un chico activista trans maravilloso, de quien estoy muy orgullosa. Nos conocemos hace muchísimos años, y es una persona muy sensible, muy, muy querida por todos nosotros, y que aporta no nada más su voz para la lucha, sino también su inspiración. Y la neta está muy bonita la letra. Yo lloré a mares cuando la escuché la primera vez, y espero, bueno, no espero, deseo que toque los corazones y las almas de muchas personas. Sí, a mí me hizo recordar muchas, muchas vivencias anteriores a este momento. ¿Quién me iba a decir a mí que después de estos 25 años que hemos andado caminando, me iba a tocar ver todo esto, ¿no? Tú conoces mi historia,
8: sí,
10: me conoces,
8: claro,
10: desde muy joven, y sabes que me costó muchísimo salir del closet, aunque la gente me vea tan abierta ahorita, me costó mucho. Mucho, mucho, mucho salir del closet, y ahorita para mí es ver esto, ver esas cantidades de personas, ver esas familias, y sentir ese amor, ese acompañamiento, es maravilloso. Entonces, eso es un sentimiento que me gustaría, me encantaría que se replicara el 13 de junio ahí con nosotros. Y el after, mana, va a haber. Ahí va a ser, pues, ¿no? Ahí va a ser, va a haber muchos.
8: Oye, Mari, ¿cuántos contingentes van a ser?
10: Sí, muy buena pregunta, te agradezco. Ahorita mencionabas acerca de la primera vez
8: sí,
10: que vas
8: de
10: a
8: la
10: marchar.
8: Primera vez, ajá.
10: Bueno, pues hay un contingente para aquellas personas que nunca han marchado,
8: ajá,
10: ¿sí? Y se llama contingente de mi primera marcha. Sí, en las páginas, sí. ahí en las páginas, en las redes sociales de la Marcha del Orgullo, en todas las redes sociales estamos, sí. Ahí viene el link para que te unas al grupo de WhatsApp, porque pues se concentran en una sola parte y van arropadas por nosotros. No es el contingente de la primera marcha y los contingentes de las diferentes colectivas que se han anotado pues para acompañarnos en la marcha. También hay otro contingente de personas neurodivergentes y personas sordas o con alguna discapacidad, que también van acompañadas por sus familiares y por nosotros, uh-huh. Ahí buscando tener un perímetro a salvo, ¿no? De cualquier cosa, ¿no? Y pues para eso justamente nos capacitamos con tiempo, ¿no? Para cualquier situación, pues estar ahí pendiente. Nos acompañan ambulancias, este año nos acompañan ambulancias, la que nos acompaña de todo el tiempo, de la siempre, compañía, sí, pero también se suma Protección Civil del Estado con una ambulancia, y eso también nos encanta porque salió de
8: no hubo necesidad de una petición.
10: Pues se tiene que pedir por formalidad, ajá, y por trámite. Sin embargo, fue una oferta que salió en una de las capacitaciones que tomamos con ellas. Pues uh-huh. Entonces, la neta, hemos tenido ese arropamiento también de algunas, no de todas las dependencias. Ha habido algunas que se han puesto renuentes, hay que decirlo, ni modo. Y sin embargo, pues ahorita estamos buscando la mejor forma de que las cosas fluyan y dejar precedentes, porque esto es una protesta pacífica y es un derecho que tenemos la ciudadanía de tomar las calles para hacer las exigencias. Y si podemos estar acompañada de toda la gente, y si podemos, ¿por qué no?, celebrar también, lo vamos a hacer. A fin de esto no lo para nadie, y esta es una avalancha de amor, de orgullo, de resistencia, ¿sí?, de lucha, de tantísimos años, de muchísimas personas que están y otras que ya no están y para las que vienen.
8: Por supuesto que sí. ¿Cuántas personas es el estimado que tienen para ese año?
10: La verdad es que con estos calores no me atrevo a dar una cifra. Ok. Honestamente.
8: Pero porque, ¿cómo así? ¿No viviéramos en el desierto? Pues,
10: claro, sí. El año pasado, sí. No, sí. Y también es aprovecho.
8: El año pasado, por ejemplo, más o menos, ¿cuánto
10: fue? Híjole, no.
8: ¿No tienes la cifra?
10: No tengo la cifra, la neta.
8: ¿1,000
10: pero
8: personas?
10: Sí, no, más. Sí, más.
8: ¿Con la izquierda?
10: Ay, con los ojos cerrados y la mano dormida. No, pero fíjate que sí es importante seguir las recomendaciones por el calor.
8: Sí, claro.
10: ¿No? Porque sí, el año pasado sí nos pegó muy duro el calor. También es importante hacerles saber desde ahorita estamos anunciando que es la última marcha en junio. Vamos a cambiar de mes. Aunque sea el mes del orgullo, hace mucho calor, man. En otras partes, sí, de desierto se hace en otros horarios o en otras fechas, y la neta hay que ser conscientes también, porque si se nos desde ahorita estamos anunciando que es la última marcha en junio, vamos a cambiar de mes. Aunque sea el mes del orgullo, hace mucho calor, man. En otras partes, sí, de desierto se hace en otros horarios.

0: pasa por nosotros.
1: ¡Ali! Bueno, entonces, invitación. Sábado 13 de junio.
0: 5 de la tarde.
1: 5 de la tarde.
0: Ahí en la gasolinera. Uh-huh. Sí, ahí es la concentración de las personas.
1: Para la gente que ahorita está escuchando y que se quisiera unir, bueno, se vaya a las redes sociales, ¿las cuáles son?
0: Marcha del Orgullo de Hermosillo. Estamos en todas Facebook, Instagram, TikTok, en todas las plataformas estamos. Ya se cerró el registro de vehículos. Si usted quiere participar con su vehículo,
1: Pero
0: la gente que pueda caminar, adelante. Ajá. No necesita registrarse para nada. Puede acompañarnos.
1: ¿Pueden ir en patines?
0: Lo recomendable es que lleven zapato cómodo, porque los patines sí son un poquito, por la cantidad de gente que puede ser, puede ser un poquito peligroso.
1: ¿Carriolas?
0: Lo más recomendable es que no lleven infancias con carriola, o sea, que requieran de una carriola. O que estén en la banqueta, o sea, no como parte de la marcha a pie, pues, ¿no? Pero pueden estar en un área sombreada o llevar sus sombrillas, zapato cómodo, bloqueador, hidratarse súper bien. Y aquí también un llamado para quien quiera apoyarnos alimentando a estas personas voluntarias hambrientas que vamos a terminar o que nos quieran donar sueros. Estamos recibiendo donaciones de sueros. Aguas ya tenemos, afortunadamente.
1: Hielo.
0: Tenemos puntos de hidratación también durante la marcha, que algunas personas o empresas se han encargado de poner, a también algunas instituciones públicas. Y pues, pero nos falta hielo, nos falta suero, nos falta, ¿qué? Comidita. Ay, sí, voy a hacer la lista de Santo Claus. No, pero si quieren ustedes llevarnos un taco, bienvenido el taco. Si nos quieren llevar bolis, bienvenido los bolis. Okay. También se vale. ¿Por qué no?
1: Te agradezco muchísimo,
0: María
1: Luisa.
0: No, al contrario.
1: Por tu información, por el tiempo, por tu esfuerzo. Viene la María Luisa, no están ustedes para saberlo, pero yo sí se los voy a contar. Viene la María Luisa de repartir cenas. Es una actividad que ella hace independientemente de su activismo como parte de la comunidad. Independientemente de eso, el alma de ella es tan grande que todavía se da chance de ir a repartir cenas para las personas en situación de calle. Y si también se quieren unir, pues luego le mandan mensaje a la Mari, ¿eh? Ahí lo pueden encontrar en las redes sociales. Te agradezco, Mari, muchísimas gracias.
0: Mil gracias.
1: Y ahí ya nos vemos el sábado.
0: Claro que sí, por ahí te veo para que me grites, ¡Mana!
1: ¡Mana! Nos despedimos con esta rolita y nos escuchamos el día de mañana. Pórtense bien, cena rico. Bye, bye. Algún día cuando quiera salir la canción. ¡Ándale, Gloria, sal!

0: En Arroba FM son las 8:05.
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12: En Arroba FM son las 8:22.
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6: En Arroba FM son las 8:38.
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5: En Arroba FM son las 8:53.
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10: En arroba FM son las 9:18.
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7: En @FM son las 9:33.
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3: En Arroba FM son las 9:47.
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0: En Arroba FM son las 10, en punto.
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8: En Arroba FM son las 10:16.

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4: En Arroba FM son las 10 con 33 minutos.
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6: En Arroba FM son las 10:48.
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0: 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En arroba FM son las 11 con un minuto.
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5: En @FM son las 11 con 18 minutos.
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8: En @FM son las 11:34.
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2: En Arroba FM son las 11:47.

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1: En Arroba FM son las 12 en punto.
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0: En Arroba FM son las 12:28.
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0: En Arroba FM son las 12:42.
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0: En arroba FM es la una, con un minuto.
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0: En arroba FM es la una, con 15 minutos.
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0: En arroba FM es la 1:27.
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0: En Arroba FM son las 2. Con un minuto.
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0: En Arroba FM son las 2:28.
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0: En Arroba FM son las 3 en punto.
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0: En Arroba FM son las 3 con 13 minutos.
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0: En Arroba FM son las 3:28.
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0: En Arroba FM son las 3:41.
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0: En Arroba FM son las 4
1: en punto.
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0: En arroba FM son las 4:31.
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0: En Arroba FM son las 5 con 2 minutos.
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0: En Arroba FM son las 5 con 29 minutos.
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1: En Arroba FM son las 5:43.
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0: En Arroba FM son las 6 en punto.
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6: En Arroba FM son las 6:16.
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3: En @FM son las 6:32.

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3: En arroba FM son las 6:46.

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2: Son las 7 de la mañana, las 7 en punto. Buenos días, ¿cómo están? Yo soy Sergio Valle y tengo información importante para ustedes esta mañana de miércoles en nuestras noticias, cadena estatal. Hay un nuevo ofrecimiento de la Universidad de Sonora al Estados, al sindicato de académicos. Podría terminar la huelga hoy el sindicato. Vamos a ver, porque hoy están citando a asamblea y el orden del día incluye votar si se levanta o no este movimiento de huelga. Se registran 2 ataques armados anoche aquí en Hermosillo que dejan a un joven sin vida y también personas heridas. Esto sucedió en la colonia Nuevo Hermosillo. Despiden autoridades, amigos y familia al policía Luis Fernando Molina Aviles, el elemento de la Policía Municipal de Hermosillo que lamentablemente falleció en el cumplimiento de su deber cuando atendía el reporte de un ataque armado en un bar del centro de Hermosillo el sábado pasado. Entregan patrullas y equipo balístico en Cajeme. La inversión es de 32 millones de pesos. Se activan de nuevo las alarmas en el Cerezo de Ciudad Obregón por un posible motín. Quedó, afortunadamente en este caso, quedó en falsa alarma. Una empresa de Taiwán podría instalarse en Sonora. Es una fábrica de baterías eléctricas. Guaymas y Empalme están entre los municipios con más casos de dengue en el estado, según datos del sector salud. El gobierno estadounidense emite una alerta de viaje para Sonora y otras entidades de la República Mexicana en las horas previas al arranque del Mundial 2026. Pintan 260 murales en Sonora como actividades rumbo al Mundial 2026, que ya arranca en unas horas. El paro de la Coordinadora Nacional de Trabajadores de la Educación deja sin clases a más de 1.4 millones de alumnos. Hoy marcharán de nuevo allá en la Ciudad de México. Insiste el vicealmirante Manuel Roberto Farías en una nueva carta que le dirige a la presidenta de la República, Claudia Sheinbaum. Insiste en que es un chivo expiatorio. El vicealmirante Manuel Roberto Farías, detenido en Argentina y relacionado, investigado por el caso de Huachicol, fiscal, dice que es un chivo expiatorio. Le manda una carta a la presidenta de la República en donde exige que se capture a los verdaderos responsables de este delito, este llamado huachicol fiscal, que ya sabemos es la introducción de manera ilegal de combustible a territorio mexicano, evitando pues el pago de todos los impuestos y derechos que la ley mexicana obliga. En fin, de esto y demás vamos platicando esta mañana en nuestras noticias, cadena estatal.
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Bueno, son las 7 de la mañana ya con 7 minutos, 7 con 7. Buenos días. ¿Cómo están? Bienvenidas, bienvenidos. Esto es Nuestras Noticias, Cadena Estatal. Yo soy Sergio Valle. Me da muchísimo gusto saludarle en vivo y cafecito en mano, desde luego, a través de las frecuencias que opera Grupo Radiorama en el estado de Sonora. Desde Hermosillo, desde la capital del estado de Sonora, desde acá, producimos y transmitimos para ustedes este espacio de Nuestras Noticias a nombre de todo el equipo del sistema de noticias de la cadena Radiorama, también de la plataforma Sergio Valle Noticias. Que estén muy bien, que tengan un buen arranque de jornada, mientras ustedes van en sus traslados, en sus rondas, van rumbo a sus chambas, sus empleos, a abrir sus negocios, talleres, changarros, comercios, lo que sea. Yo aquí les voy a ir contando de las noticias más relevantes de las horas recientes, más las que se acumulen de aquí hasta las 9 de la mañana. Recuerden, Nuestras Noticias es de 7 a 9 de la mañana, de lunes a viernes, a través de las frecuencias que opera Grupo Radiorama en el estado de Sonora. Este espacio lo puede usted escuchar en 4 estaciones de 4 de las principales ciudades del estado de Sonora, en Hermosillo. Estas noticias es de 7 a 9 de la mañana, de lunes a viernes, a través de las frecuencias que opera Grupo Radiorama en el estado de Sonora. Este espacio

frecuencia de nuestras noticias allá en el sur del estado, 104.9 FM, Estudio 104, señal que sale desde Ciudad Obregón y que cubre el Valle del Yaqui, buena parte del Valle del Mayo. Buenos días, Obregón. Buenos días, Navojoa. Que estén muy, pero muy requete bien. Igual a ustedes que nos escuchan y nos dejan acompañarles en sus mañanas al norte de Sonora y sur de Arizona. Llegamos hasta allá a través de Las Poderosas, la poderosa de Nogales, Sonora, 89.5 FM, 89.5 FM, la poderosa de Nogales, Sonora. Buenos días, Nogales, Sonora, Nogales, Arizona. Y la otra poderosa, igual de poderosa, la de la bonita cananea en el 104.7 FM. 104.7 FM, esa es la poderosa de cananea entre ambas, la de cananea y la de Nogales, cubriendo buena parte del norte de Sonora y del sur de Arizona. En vivo también a través de Tunín, a través de nuestras noticias sonora.com y de sergiovalle.mx. A Alexa, dile que le ponga arroba FM Hermosillo. Y ahí le vamos a aparecer contándole de las noticias y de las entrevistas que a veces tenemos aquí en la cabina de arroba FM aquí en Hermosillo. El contenido que aquí le presento todos los días, usted lo puede encontrar, las entrevistas, usted las puede encontrar en forma de video a través de mis redes sociales, las puede encontrar completas en forma de video en mi canal de YouTube, en Sergio Valle Noticias. Les invito para que se suscriban a mi canal, a Sergio Valle Noticias, ahí están las entrevistas completas en video que le presento aquí en la cabina, aquí en este espacio de nuestras noticias. Los cortos, los shorts, los reels o como le quieran decir, están en mis plataformas, están en mi cuenta de Instagram, de TikTok, de X y de Facebook. También usted puede encontrar ahí toda esa información. Las noticias que le voy leyendo, que le voy presentando y las actualizaciones, usted las encontrará también en nuestrasnoticiassonora.com. Nuestrasnoticiassonora.com es el sitio de la información de la cadena Radiorama aquí en el estado de Sonora. El WhatsApp de Nuestras Noticias, ya recibiendo sus mensajes desde temprano, es el 6624-755362. Les invito para que se sumen a esta conversación que tenemos aquí todas las mañanas, enviando sus mensajes, opiniones, reportes, comentarios, sugerencias, ideas, 6624-755362, ese es el WhatsApp de Nuestras Noticias. Miren, hay un dato reciente que acaba de publicar el Instituto Mexicano para la Competitividad. Un análisis que hizo de la Encuesta Nacional de Calidad e Impacto Gubernamental, ¿sí? Este análisis que hizo el INCO, para ponerle un poco más aterrizado, dimensiona y le pone números al impacto de la corrupción en nuestro país. ¿Cuánto cuesta la corrupción en México? ¿Sí? Estoy hablando de mochadas, de trámites que hay que pagar para que salgan, pero se supone que son gratuitos, en fin, de una serie de cosas, ¿no? Sobrecostos en trámites, en obras, precios inflados, cualquier cantidad de cosas que usted se puede imaginar. El impacto de la corrupción en la competitividad del país. Voy a platicar con el investigador del Instituto Mexicano para la Competitividad, con Sebastián Corona, porque ellos sacaron números, hicieron el estudio, desde luego la investigación, y sacaron números de cuánto anda costando. Es más, mire, le voy a dar un adelanto porque por aquí lo tenía yo guardado el dato de cuánto anda costando si lo dividiéramos entre cada ciudadano, ¿sí?, el costo de la corrupción. Miren, aquí le leo. El costo de la corrupción llegó a su nivel más alto en 10 años. En 2025, el costo promedio de corrupción por ciudadano alcanzó 5,432 pesos, un aumento del 15% respecto del 2023. La corrupción en México, la percepción de corrupción, tenía una tendencia a la baja. Durante algunos años, la percepción de corrupción venía disminuyendo y pues ya iba para arriba otra vez. Ahí va para arriba otra vez la percepción de corrupción. De eso vamos a hablar más adelante aquí en este espacio de Nuestras Noticias. ¿Cuánto nos cuesta a todos si lo dividiéramos? Para empezar, ponerlo en pesos y centavos. Y después de eso, dividirlo entre cada uno de nosotros. Entre cada uno de... ¿cuántos somos? Cerca de 130 millones de habitantes.
nos anda saliendo en 5,432 pesos por cabeza.

0: aproximadamente. Bueno, más al ratito vamos a platicar de ese tema, pues, porque todo eso se le puede poner número, pues. Si se, hay fórmulas, hay estudios, hay fórmulas matemáticas, y se le puede poner número, ahí está uno, ¿sí? Como también se le puede poner número a la inseguridad, ¿sí? La inseguridad, obviamente, la que más nos impacta es la que tiene que ver con nuestra sensación, nuestra tranquilidad, que no, los grupos criminales, los delincuentes comunes, nos roban esa tranquilidad. Estamos estresados, que no nos vayan a robar en nuestros negocios o lo que sea, ¿no? Pero también se le puede poner, con más razón, números, pesos, centavos, porque se gasta dinero por la inseguridad. Ahí estábamos poniendo puertas reforzadas en los negocios, cortinas metálicas, alarmas, cámaras en las casas, reforzando, ya no podemos tener una ventana bonita en la casa, ¿no? Porque le tenemos que poner las protecciones metálicas, en fin, ¿no? Enjaularnos en nuestras propias casas para evitar que los delincuentes entren. Bueno, eso también se puede medir. Bueno, Alejandro Romero dice que cede la inflación en mayo, ayuda a la tarifa de verano y la reducción en el costo de algunos alimentos. De eso nos hablará Alejandro Romero. La inflación en mayo cede, según los datos que nos va a comentar Alejandro Romero esta mañana. Son las 7 de la mañana con 15 minutos, 7:15. Bueno, ahí está, ya le di un buen adelanto de lo que vamos a ir desarrollando a lo largo de la próxima hora con 45 minutos. Voy al corte y regreso rápido.
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0: 7:21 de la mañana se registró un volcamiento de una pipa cargada de diésel que el primer dato que se tiene es que venía de Guaymas para Hermosillo. Se derramó el diésel o se sigue derramando, no lo sé. Los primeros reportes que nos llegaban era que el diésel se estaba derramando. Bueno, estamos esperando un reporte de la Unidad Estatal de Protección Civil. Hay elementos de varias órdenes de gobierno atendiendo este accidente que se registró en el tramo Guaymas-Hermosillo de esta pipa cargada de diésel. Ya acabamos de hacer contacto, poquito antes de entrar al aire, contacto con la Unidad Estatal de Protección Civil. Obviamente hay elementos de Protección Civil, del departamento, de los departamentos de bomberos, de la Guardia Nacional. Si ustedes van a circular por ese tramo, de la carretera Guaymas-Hermosillo, no sé el kilómetro exactamente, en qué kilómetro se registró este volcamiento. Lo que sí que, bueno, si ustedes tienen algún pariente o van a salir ahorita de aquí para allá o tienen alguien que venga, pues avísenle, porque la situación se antoja complicada, porque estamos hablando de una pipa, repito, cargada de diésel que se volcó en el tramo Guaymas-Hermosillo. Son las 7:22 en cuanto haya información, en cuanto haya una actualización de ese reporte, se la voy a compartir. Vamos al tema de la Universidad de Sonora y la huelga de hecho que estalló desde hace algunas semanas el Sindicato de Trabajadores Académicos de la institución. El gobernador Alfonso Durazo lamentó que se esté prolongando la huelga que mantiene el sindicato, que supera ya los 25 días. Esto fue lo que dijo el mandatario estatal en la conferencia de prensa semanal que dio ayer al filo del mediodía.
1: El gobernador Alfonso Durazo lamentó la prolongación de la huelga que mantiene el Sindicato de Trabajadores Académicos de la Unison, la cual supera los 25 días, y señaló que las afectaciones ya impactan tanto a la comunidad universitaria como a la sociedad sonorense en general. Destacó que el paro laboral ha generado consecuencias para los estudiantes y sus familias, particularmente para aquellos jóvenes que realizan esfuerzos económicos importantes para cursar sus estudios en la capital del estado. Consideró que la Universidad de Sonora no puede sostener conflictos laborales recurrentes sin que esto afecte su imagen institucional y su papel como formadora del talento y capital humano de la entidad. El gobernador reiteró el mensaje de sus pasadas conferencias de prensa, llamando al diálogo y la negociación como las principales vías para alcanzar acuerdos entre las autoridades universitarias y el sindicato.
2: Yo lamento obviamente mucho el estallamiento de dos paros, porque en estricto rigor son paros, son huelgas de hecho, en virtud de que ambas fueron archivadas por deficiencias en la presentación del estallamiento de huelga.
1: Planteó la necesidad de modificar las estrategias para la defensa de los intereses laborales y propuso que una vez concluida la actual huelga, sindicato y autoridades universitarias inicien de inmediato las conversaciones correspondientes a la próxima revisión salarial, con el objetivo de contar con tiempo suficiente para construir acuerdos y evitar futuros conflictos. El titular del Ejecutivo Estatal señaló que el gobierno de Sonora ha mantenido una labor de mediación entre ambas partes a través del secretario de gobierno, Adolfo Salazar, y el titular de la SEC, Froilán Gámez. No obstante, precisó que corresponde a la universidad y al STAUS alcanzar una solución. El Sindicato de Trabajadores convocó a sus agremiados a una asamblea general extraordinaria permanente este miércoles 10 de junio a las 9 horas. Para nuestras noticias, Diego Gálvez.
0: Bueno, ahí está lo que dijo el gobernador. Hay una convocatoria que lanzó el Sindicato de Trabajadores Académicos. Está, recuerden, el Sindicato de Trabajadores Académicos de la Unison está en una asamblea extraordinaria permanente. Entonces van a regresar a las 9:00 a.m, en un ratito más, de este miércoles, ¿sí? Igual, en modalidad híbrida, los que quieran ir, los que no van a estar a la distancia. Y hay dos puntos en el orden del día. El primero es el informe sobre la propuesta recibida el día 9 de junio, o sea, ayer. Ayer se recibió una propuesta. Y el número dos es la votación en urna, que va a ser de las 10:00 a.m. a las 2:00 p.m. ¿Va? Entonces, hoy a partir de las 10:00 a.m. van a votar los trabajadores académicos de la Unison para decidir si siguen o no en este movimiento de huelga. Ya hay una propuesta, otra propuesta, ha habido varias a lo largo de estas semanas. Bueno, llegó una ayer, una nueva propuesta que les envió Rectoría ayer, que van a analizar en esta asamblea extraordinaria, asamblea general extraordinaria permanente que tiene el Estados. Entonces, el primer punto del orden del día para hoy es un informe sobre la propuesta recibida el 9 de junio, ayer. Y el segundo es la votación. La van a analizar, si les parece apropiada, si les parece aceptable, pues entonces seguramente votarán por levantar la huelga. Si no les parece apropiada, si no les gusta, pues entonces la huelga seguirá. La Secretaría General Administrativa de la Universidad de Sonora entregó el martes dos oficios oficiales dirigidos al Sindicato de Trabajadores Académicos de la UNISON. En esos documentos, la institución detalla sus ofrecimientos económicos y administrativos finales, argumentando limitaciones presupuestales severas, tanto a nivel estatal como federal, agravadas por el actual déficit financiero y el incremento en los pagos de finiquitos por jubilación. La administración universitaria ratificó en esa propuesta que no existen recursos adicionales para modificar el tope salarial general. Sin embargo, tras la redistribución de los 12 millones de pesos asignados al sindicato por el gobierno del estado, la propuesta económica formal establece un incremento del 4% directo al salario para todas las categorías y niveles del tabulador, con carácter retroactivo al 20 de marzo del 2026. También se contemplan ajustes específicos al tabulador que consisten en un aumento del 1% para el personal docente de asignatura de los niveles A y B y del 0.5 para el resto del personal académico, incluyendo los profesores de carrera. Ambos incrementos cuentan con la misma retroactividad, es decir, al 20 de marzo del 2026. Por otra parte, la Universidad de Sonora aclaró que no fue posible reorientar fondos hacia el ISTESON debido a que esos recursos no fueron autorizados por las instancias gubernamentales, además de proyectar que dichos rubros requerirán financiamiento propio en futuras revisiones bilaterales. A pesar de la política de la Secretaría de la Secretaría de Educación Pública define este proceso como una revisión estrictamente salarial y no contractual, la universidad, mediante el apoyo financiero del gobierno del estado, destinará una bolsa total de 5,061,465 pesos para la mejora de diversas prestaciones fijas, entre las que destacan el aumento al estímulo para docentes de asignatura que laboran 25 horas semana mes, el cual pasa a 20,500 pesos, ajustándose de manera proporcional para quienes cubren entre 12 y 14 horas. Para aquellos con 5 años o más de servicio, el estímulo se eleva a 650 pesos por hora programada. El fortalecimiento de los fondos de salud, incrementando la aportación anual para servicios médicos preventivos a 2,200,000 pesos y el fondo de ayuda para gastos médicos mayores a 1,000,000 de pesos. La partida anual destinada a la contratación del seguro de gastos médicos mayores ascenderá a 25,675,847 pesos. Así las cosas, esta es la propuesta que analizará los trabajadores académicos esta mañana a partir de las 9 de la mañana. A las 10 va a empezar la votación y antes de las 2 de la tarde tendríamos que saber si la huelga se levanta o continúa. Son las 7 de la mañana con 30 minutos. Es nuestras noticias. Voy al corte y regreso.
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0: Bueno, son ya las 7:32, 7:32 es nuestra noticia. Recuerda, estamos en vivo desde Hermosillo, desde la capital del estado, a través de las frecuencias de Grupo Radiorama. En Hermosillo es el 101.1 FM. Allá al sur del estado, para Ciudad Obregón, Navojoa, toda aquella gran zona, es el 104.9 FM. En Nogales, Sonora, Nogales, Arizona, es el 89.5 FM. En la zona de Cananea, un poco Agua Prieta, Naco, Sonora, Naco, Arizona, ya del lado de Arizona, Sierra Vista, Bisbee, Wilcox, toda esa parte, es el 104.7 FM. Es el kilómetro 202, más o menos, en donde se volcó esta pipa cargada de diésel en el tramo Guaymas-Hermosillo. Es el tramo Guaymas-Hermosillo, el kilómetro 202 aproximadamente, donde esta mañana se registró el volcamiento de esta pipa cargada de diésel. Están desde luego las corporaciones de auxilio ahí, están Protección Civil, están departamentos de bomberos, está la Guardia Nacional resguardando la zona, controlando el tráfico. No llega todavía un reporte actualizado de parte de la Unidad Estatal de Protección Civil, estamos atentos a ello. Le decía también temprano, al arranque del programa, que íbamos a platicar de cuánto nos andaba costando la corrupción en nuestro país, ¿no? Poniéndole pesos y centavos a la corrupción y la percepción de corrupción también, que ha aumentado. Está en la línea telefónica el investigador del Instituto Mexicano para la Competitividad, Sebastián Corona. Sebastián, ¿cómo le va? Buenos días.
1: Bueno.
0: Sí, ¿cómo le va, Sebastián? Buenos días.
1: Perfecto, me va perfecto. Espero que le vaya igual a ti y a todo tu público.
0: Qué bueno. El IMCO analizó la encuesta nacional de calidad de impacto gubernamental para dimensionar el impacto de la corrupción en la competitividad del país. Así es, ¿verdad?
1: Correctamente.
0: ¿Y cuáles son los hallazgos? Cuéntenos.
1: Pues mira, bien mencionaste, la encuesta nacional de calidad de impacto gubernamental es la ENSIG, que se publica cada 2 años. Y encontramos lo más importante es que la percepción de corrupción está aumentando. Desde 2017 había alcanzado su punto máximo del 91%, había ido disminuyendo. En 2019 fue 87%, en 2021 86%, en 2023 83%, pero para este año volvió a repuntar. Poquito, ya subió 84%, pero ya está subiendo nuevamente. Esto es muy importante porque la corrupción es un problema muy grande en nuestro país. Para empezar, el 84 de cada 100 mexicanos te digan que la corrupción es algo por lo menos frecuente en su perspectiva, y ya es muy preocupante. 4 de cada 5 mexicanos te dicen que es algo frecuente, y solo 1 de cada 50 te dice que es algo que ya no existe, que ya desapareció completamente. La corrupción es algo muy costoso para el país, porque 2 de cada 3 personas que experimentaron un acto de corrupción, esta corrupción se trasladó en pérdidas económicas para ellos. El costo total de todos los mexicanos de corrupción en ese año, el 2025, alcanzó casi 25 mil millones de pesos. Esto equivale a 5.432 pesos por habitante. O sea, cada ciudadano le está costando 5.432 pesos que exista la corrupción en México.
0: ¿Qué es lo que se mide? Es decir, trámites, muchadas, o sea, hay forma de saber esa parte. ¿Qué es lo que se interpreta o se entiende por corrupción?
1: Sí, la encuesta se divide en dos principalmente, en percepción y prevalencia. Percepción es lo que tú opinas, te pregunta literalmente, ¿la policía la percibes corrupta, sí o no? ¿Qué tan frecuente? Y la prevalencia, que es ¿qué tanto has recibido actos de corrupción tú? ¿Contra qué interacciones de gobierno lo has recibido? La tasa de prevalencia, que es lo que contestaron que habían interactuado con alguna autoridad pública, con algún entorno del gobierno, y habían recibido un acto de corrupción, habían sido víctimas, es de 15.642 por cada 100.000 habitantes, lo que equivale aproximadamente a 16%. Y tú, 100 personas les preguntas que interactuaron con el gobierno, 16 te van a contestar que fueron víctimas de algún estado, de alguna forma de corrupción.
0: Bien, ¿hay algún nivel de gobierno que salga mejor o peor?
1: El peor, donde la ciudadanía percibe mayor corrupción, es en la policía. Esto es algo que se pone en el 28 de 32 estados, contestaron que la policía es donde la perciben más corrupta, y los otros 4 estados contestaron partidos políticos. Es también curioso que los 4 estados que contestaron partidos políticos el segundo lugar también era la policía. Entonces la policía es el estado que es más percibido como corrupto a nivel nacional, uh-huh. Le siguen partidos políticos y los ministerios públicos y la fiscalía estatal. Es decir, todas las interacciones con el gobierno, los mexicanos la perciben como fuentes de corrupción, como que ahí van a ser víctimas de corrupción.
0: Oiga, Sebastián, ¿cuáles son esos estados donde los políticos salieron por encima de los policías?
1: Los estados donde los políticos salieron por encima de los policías fue Aguascalientes, Nayarit, Querétaro y Yucatán.
0: Bien, digo, porque siempre salen las policías y los políticos están peleando, por decirlo de un modo, el primer lugar, ¿no?, en la percepción de corrupción.
1: Sí, ojalá fuera por algo bueno, pero parece que se están peleando siempre para parecer que uno más corruptos. Sí. También te comento que las que menos corrupción son las que menos percepción de corrupción tienen son las escuelas de nivel públicas, las escuelas públicas, organismos públicos autónomos y organismos de la sociedad civil. En ellos el mexicano confía. Son instituciones que dicen que perciben que no cometen actos de corrupción y que si interactúan con ellos no van a ser víctimas de corrupción.
0: Sebastián, ¿esto se divide por estados? ¿Se puede saber por estados?
1: Algunas cosas sí las tenemos por estados, como la percepción, si quieres te paso el dato de Sonora.
0: Pues de una vez, ya estamos acá.
1: De una vez. Sí. En Sonora es prácticamente el mismo dato que a nivel nacional, 84% de los sonorenses encuestados perciben corrupción como algo por lo menos frecuente en su entidad. Los estados que mayor percepción de corrupción tienen, los donde se perciben más corruptos, son Michoacán, que es 90%, a California y Ciudad de México, también con 90%.
0: Uh-huh. ¿Sonora más o menos en qué lugar anda quedando?
1: Sonora anda quedando, te lo digo en este momento, en el lugar 18 de 32.
0: En el lugar 18 de 32. Sonora, en el lugar 18 de 32 de percepción de corrupción.
1: De percepción de corrupción, que se encuentra al mismo nivel que el promedio nacional, y para que se les sirva de referencia, Querétaro es la entidad que tiene menos percepción de corrupción, con 67%, le sigue Yucatán con 63% y Aguascalientes con 34%. Es decir, ahí son 11 puntos, 12 puntos de diferencia entre Aguascalientes y Sonora, y son 16 puntos de diferencia con Querétaro, que es la entidad que percibe menos corrupción.
0: Bien, ahora digamos está a media tabla, pues.
1: Sí, literalmente a media tabla.
0: Literal, ¿no? Porque está en el ¿qué? En
1: el 18.
0: En el 18, lugar 18. Estoy aquí anotando mientras estás hablando. Bueno, ¿y cómo impacta todo esto a la competitividad de nuestro país?
1: Es algo muy importante porque estamos viviendo temporadas económicas muy complicadas. No hay crecimiento económico, por lo tanto no hay empleo formal, no hay condiciones buenas de vida, no hay seguridad laboral. La corrupción es un problema estructural porque impacta la competitividad, ya que desincentiva la inversión, desincentiva que gente venga a invertir en México. Como no tienes confianza jurídica, no tienes certeza de que si tú pones un negocio vaya, siquiera así que lo puedas abrir, que puedas realizar todos los trámites para poder abrirlo. Si ves eso en un lugar, probablemente no quieras abrir un negocio ahí. Uh-huh. Lo que está pasando esto es a gran escala, que los grandes inversores están viendo México, están viendo todo lo que está pasando, la corrupción que se cuenta, que si tú quieres invertir ahí vas a tener que negociar en vez de hacer un trámite muy sencillo. Entonces eso está desincentivando la inversión, hace que menos capitales vengan a México y que haya menos trabajo. La coyuntura económica es muy grave porque si la corrupción sigue siendo tan alta, no vas a tener crecimiento económico. Si tú quieres crecer como país y atraer inversión, tienes que combatir la corrupción. Y si quieres ser competitivo, tienes que combatir la corrupción.
0: Bien, ahora, ¿hay alguna forma de medir si esos actos de corrupción de los que habla el estudio se denuncian, la gente se queda callada?
1: Justamente por esto es una encuesta. Cuando tú recibes, eres víctima de un acto de corrupción, regularmente no lo reportas porque sí, también eres parte.
0: Claro.
1: Estás aceptando que tú eres víctima de un delito y que eres cómplice del delito al mismo tiempo.
0: Sí, claro.
1: Entonces, la cifra negra de reportes es muy grande, no la podemos medir. En la cifra negra en México de todos los delitos se dice que es un 99%, que solo el 1% de los delitos se reportan. Que por eso es muy importante que esto sea una encuesta, porque al saber que no vas a tener víctimas, no vas a tener repercusiones de haber participado en la corrupción, eres más propenso a responder de, ah, sí, yo fui víctima de esto, me pasó esto, o yo propicié esto, pero así tenemos una estadística de cuántos es la prevalencia de la corrupción, que te digo que 16% de las personas que interactúan con el gobierno participaron en la corrupción de alguna u otra manera, ya sea voluntaria o de manera que no le dejaron otra opción.
0: ¿Dónde podemos encontrar, Sebastián, los datos completos de este análisis?
1: Pueden entrar a la página del INCO, inco.org.mx, y ahí pueden encontrar la nota de corrupción en México en el ENSIC, Dinámicas de la Corrupción en México.
0: Pues te agradezco mucho estos minutos que te apartaste para platicar con la audiencia acá del estado de Sonora.
1: No, a ustedes. Cualquier cosa que necesiten, ya saben.
0: Gracias. Hasta pronto.
1: Hasta luego.
0: Es Sebastián Corona, él es investigador del Instituto Mexicano para la Competitividad. Está interesante este análisis. Sonora está en la, digamos, en la media tabla en percepción de corrupción. El 84% de las personas encuestadas, el 84% de los sonorenses perciben que hay corrupción, pues, en el estado, es decir, trámites de gobierno, policías, políticos y demás, está en el lugar número 18. Esto le anda costando al país más de 5,000 millones de pesos. Si lo ponemos por ciudadano, le estaba yo dando el dato hace unos minutos, nos anda costando a cada uno 5,400 y tantos, ¿no? 5,432. A ver, voy a volver a abrir el archivo para leerlo, ¿sí? 5,430, mira, 5,432 pesos. Eso es lo que nos anda costando, ¿sí? La percepción de corrupción, que había tenido una tendencia a la baja, volvió a subir un punto porcentual, del 83 al 84%. Venía bajando desde 2017, venía bajando esa percepción de corrupción. Esta encuesta nacional de calidad e impacto gubernamental se hace cada 2 años, ¿sí? Por eso usted está escuchando que los años no son consecutivos, ¿sí? Bueno, aquí está, ese es el dato, ¿va? Son las 7:44, 7:44 es en nuestras noticias. Recuerde, el WhatsApp es el 6624-755362. Déjeme leer mensajes de la audiencia antes de ir al corte, ¿sí? Dice, buenos días, mire las inversiones de millones en Agua Prieta, tantos millones, según, porque ya se está cayendo. A ver, de hecho tiene meses clausurada. Es la biblioteca que se hizo a la salida de Douglas. Para mí esa es corrupción, porque se anunciaron millones y si así fuera no se estuviera cayendo. Y me manda una fotografía esta persona de la audiencia que nos escucha allá en Agua Prieta, ¿va? Es la biblioteca, repito, pues tiene cuarteaduras la pared, ¿no? Tiene cuarteaduras la pared. Es la biblioteca que se hizo a la salida de Douglas en Agua Prieta. Y lo que me está mostrando aquí esta persona en esta fotografía es que ya está facturada, está cuarteada la pared exterior de esta biblioteca. No tengo el dato de cuándo la hicieron, ahorita voy a averiguar, ¿sí? Dice que tiene meses clausurada, porque se está cayendo, es millones tirados ahí, ¿no? Millones a la basura. O dizque millones, porque fue lo que dijeron, que habían invertido muchos millones de pesos en esa biblioteca. Repito que está en Agua Prieta a la salida Douglas. Y está clausurada justamente por los daños estructurales que parece tener. Me atengo a lo que estoy viendo aquí en esa fotografía. Son cuarteaduras muy notorias que se ven de lejos, pues. Se ven de lejos. Va a haber más mensajes de la audiencia. Dice, ¿cuál será la sumatoria del costo de la corrupción más el costo de la inseguridad, más el costo de las casetas de peaje, más el sobreprecio del costo de los combustibles? No, pues bueno, imagínense. La sumatoria del costo de la corrupción más el costo de la inseguridad, más el costo de las casetas de peaje, más el costo, el sobreprecio de los combustibles. No, pues no nos queda para nada, no nos va a quedar para, no nos va a sobrar dinero. Solamente sumando el costo de la corrupción y el costo de la inseguridad, con eso ya son datos fuertes. Son las 7:47, voy al corte y regreso.
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1: Soy Diego Gálvez. Esta es la información nacional presentada por Radio Resultados. Con más de 17,000 escuelas cerradas y casi 1.4 millones de alumnos sin clases, Oaxaca, Chiapas y Zacatecas concentran las mayores afectaciones del paro indefinido de la Coordinadora Nacional de Trabajadores de la Educación, de acuerdo con cifras de la Secretaría de Educación Pública al 5 de junio y con más de un mes y medio de que termine el ciclo escolar. Ante la confirmación de casos de gusano barrenador del ganado en diversos condados en el sur de Estados Unidos, la Secretaría de Agricultura y Desarrollo Rural y el Departamento de Agricultura de Estados Unidos anunció la suspensión temporal de la importación a México de animales vivos procedentes del país. Se confirmaron el lunes 3 nuevos casos del gusano barrenador del ganado. A pocas horas del arranque de la Copa Mundial de la FIFA 2026, la Embajada de Estados Unidos en México recordó a sus ciudadanos que las condiciones de seguridad varían entre los estados del país y recomendó consultar las alertas de viaje vigentes antes de asistir a los partidos del torneo. La presidenta Claudia Sheinbaum afirmó el martes que no hay suficientes recursos para revertir las reformas a las pensiones de 1997 y 2007, tal como exige la CENTE. Esta admisión viene luego de que, como candidata, la hoy mandataria federal prometió echarlas para atrás e incluso incluyó este compromiso como uno de sus 100 pasos para la transformación. Organizaciones civiles criticaron este martes que México está asumiendo los costos económicos, sociales y ambientales asociados al Mundial de Fútbol 2026, mientras que la FIFA y actores privados concentran la mayor parte de los beneficios generados por el torneo. En un pronunciamiento, señalaron que la FIFA proyecta ingresos por 8.911 millones de dólares en las tres sedes mexicanas de la Copa del Mundo y advirtieron que el organismo no pagará impuestos en México debido a las exenciones otorgadas para la realización del evento. Continúen nuestras noticias.
2: Bueno, ya son las 7 de la mañana con 50 minutos, 7:50. Fue capturado un hombre peligroso, integrante de un grupo criminal denominado el 01. Así se le apodaba o se le apoda este hombre. Se le atribuye influencia criminal en Sonora y Chihuahua. Incluso se le atribuye el desplazamiento de familias enteras en rancherías de la zona de Yécora, por allá, por los ataques y las amenazas que el grupo criminal que este hombre encabeza o encabezaba lanzaba contra los pobladores de esa zona. Ayer le preguntaron al gobernador, bueno, hay un operativo del lado de Chihuahua y del lado de Sonora para evitar reacciones violentas de grupos criminales, ya sea de los grupos criminales afines al 01 o de los grupos criminales contrarios. Usted, seguro, digo, esto lo sabemos, cuando un líder de un grupo criminal es detenido, es capturado, ese grupo pues se ve fracturado, se ve debilitado, y es cuando aprovechan los enemigos para dejarse ir, digamos, sobre ese grupo que esté debilitado por la captura de su líder, para intentar apoderarse del territorio que eventualmente haya dominado ese grupo criminal. O bien, el grupo criminal cuyo líder fue detenido reacciona también de manera violenta como represalia porque le detuvieron a su líder. El caso es que no nos salvamos, pues. Y hay operativos para ello. Vamos a escuchar este reporte.
1: Autoridades federales desplegaron un operativo táctico terrestre y aéreo en la zona limítrofe entre Sonora y Chihuahua para prevenir posibles enfrentamientos entre grupos criminales tras la detención de Hugo, alias el 01, considerado un objetivo prioritario que mantenía operaciones delictivas en ambas entidades. El fiscal general de justicia en Sonora, Gustavo Salas, informó que las acciones fueron acordadas durante la mesa estatal de seguridad encabezada por el gobernador Alfonso Grasso con la participación de las instituciones que integran el esquema de seguridad. Salas Chávez explicó que aunque se trata de un asunto de competencia federal, la Fiscalía, a través de la Fiscalía Especializada en Materia de Delincuencia Organizada, atrajo la investigación y ya presentó ante un juez al presunto líder criminal.
3: Fue atraído por la Fiscalía General de la República a través de FEMDO y que ya hoy entiendo fue imputado por diversos delitos y se le dictó prisión preventiva justificada, aun y cuando se amplió el término a 144 horas para que en su caso quede vinculado al proceso. Debo informar presidente del Gabinete de Seguridad y que encabeza los trabajos de la misma, que es el ciudadano gobernador, que las autoridades federales, concretamente Sedena, Fuerza Aérea Mexicana y Guardia Nacional, desplegaron tanto del lado de Chihuahua como del lado de Sonora un despliegue táctico.
1: Detalló que la Sedena, la Fuerza Aérea Mexicana y la Guardia Nacional reforzarán la presencia operativa tanto en territorio sonorense como en Chihuahua, con el objetivo de garantizar que la ausencia del 01 no genere reacciones violentas entre organizaciones rivales que mantienen conflictos en la región. De acuerdo con la información presentada en la mesa de seguridad, hasta el momento no se tienen reportes de movilizaciones de grupos armados que busquen confrontarse, ni tampoco de hechos violentos relacionados con la captura del delincuente. Salas Chávez destacó que las medidas preventivas continúan activas y subrayó la presencia permanente de la Fuerza Aérea Mexicana, que mantiene labores de vigilancia aérea complementadas con recorridos terrestres. Para nuestras noticias, Diego Gálvez.
2: Bueno, eso es lo que se dijo ayer en la conferencia. Bueno, se dijeron muchas cosas, pero eso fue lo que dijo el fiscal general de Justicia del Estado, Gustavo Rómulo Salas, sobre estos operativos. Son las 7:54 de la mañana. Acá en Hermosillo también se cuecen habas, ya lo sabemos. Se registró un ataque armado la madrugada del martes en la colonia Eusebio Quino. Esta colonia está al norte de Hermosillo. El saldo es una persona sin vida y otra lesionada. El hecho se registró durante las primeras horas del día dentro de una casa que está en las calles Topagüe y Leandro P. Gagiola. Según los primeros reportes, la persona sin vida fue identificada como Roberto, el herido fue identificado como José Jesús, de 49 años, es lo que se sabe, ¿no? Obviamente acudieron allá autoridades de los tres órdenes de gobierno a atender este reporte. Es un ataque armado en la colonia Eusebio Quino que se registró en los primeros minutos del martes, que deja una persona sin vida y otra persona herida que fue trasladada a recibir atención médica. En la colonia Nuevo Hermosillo también se registró un ataque armado, esto también es al norte, al sur de Hermosillo, un ataque a balazos contra un adolescente que provocó un fuerte despliegue de corporaciones de seguridad en el sector. Los primeros reportes indicaban que la agresión se registró en las calles Venado Cola Blanca y Venado Bura. La víctima intentó escapar tras ser atacada, pero cayó metros más adelante. Sí, lamentablemente falleció. Es el reporte que se tiene. En este caso son dos reportes de ataques armados. Uno en la colonia Eusebio Quino, al norte de Hermosillo. El otro en la Nueva Hermosillo, que es al sur de la ciudad. Son las 7:56. 7:56. Hoy no vamos a contar con la participación de Gilberto Lagarda. Tiene un asunto ahí que atender fuera de la ciudad, así que está en tránsito nuestro estimado Gilberto. No vamos a poder comunicarnos con él. Son las 7:57, 7:57. Mire, hay un reporte, un aviso de la Comisión Federal de Electricidad de que va a suspender el suministro de energía eléctrica en las comunidades de Puerto Libertad y Desemboque, ¿sí? En Pitiquito va a ser el 12 de junio de 1 a 3 de la tarde por 2 horas, ¿sí? Están haciendo labores ahí, de reparación de las líneas de conducción de energía eléctrica. Entonces van a suspender el servicio de energía eléctrica. Son 2 horas, siempre se avisa, ¿no? El viernes 12 de junio de 1 a 3 de la tarde en Puerto Libertad y Desemboque de los Seris, municipio de Pitiquito, Sonora. ¿Va? Ahí está el aviso para quienes circulan, quienes viven en esa zona del estado, se van a quedar sin luz 2 horas. De 1 a 3 de la tarde, según el reporte, el aviso que está dando la Comisión Federal de Electricidad. Bueno, a ver, vamos a recuperar aquí la información que tenemos disponible sobre el pronóstico del estado del tiempo, en ausencia de Gilberto Lagarda. Bueno, empezamos por Cananea. Porque Cananea, yo lo tengo que sacar de otro lado porque no lo incluye el reporte de la Unidad Estatal de Protección Civil, ¿sí? incluye varios municipios, pero Cananea no lo incluye, no sé, lo digo de adrede para que se quejen los de Cananea, ¿sí? Hoy Cananea amanece con una temperatura de 18 grados, esa fue la mínima esta mañana en Cananea. La máxima estimada para hoy en el Mineral es de 36 grados. En este momento, 7:58 de la mañana, ahí se registran 26 grados centígrados, una mañana soleada. Se espera un nublado parcial al filo de las 2 de la tarde aproximadamente en el municipio de Cananea. El resto de los municipios, aquí le va, Hermosillo amanece con una mínima de 26 grados. Hoy la máxima estimada para la capital del estado es de 41 grados. Se podrían presentar vientos promedios de 10 hasta 50 kilómetros por hora, cielos despejados, 20% de posibilidades de lluvia. Obregón amanece con una mínima de 26 grados, una máxima estimada para hoy en Obregón de 38 grados, cielos parcialmente nublados y 40% de posibilidades de lluvia. Nogales amanece con una mínima de 20 grados, la máxima estimada para Nogales es de 37 grados, no maneja posibilidades de lluvia para esa zona. San Luis Río Colorado amanece con 24 grados de mínima. La máxima estimada para aquella frontera es 42 grados, con rachas, casi todos están en rachas de viento promedio de 10 hasta 50 kilómetros por hora. Navojoa amanece con una mínima de 27 grados, una humedad relativa alta, 40 grados. La máxima estimada para Navojoa es de 39 grados centígrados. Agua Prieta amanece con una mínima de 19 grados. La máxima estimada para Agua Prieta es de 38 grados. También con vientos promedio desde 10 kilómetros por hora hasta los 50 kilómetros por hora. Guaymas amanece con una temperatura mínima de 27 grados, una máxima estimada para el puerto de Guaymas en 36 grados centígrados. En este caso, sí maneja posibilidades de lluvia del 40%, 40% de probabilidad de precipitación para el puerto de Guaymas. Es el pronóstico que comparte la Unidad Estatal de Protección Civil. Todas las mañanas, en ausencia de Gilberto Lagarda. Nada más, hay que precisar, siempre lo hago cuando retomo el reporte de Protección Civil, que la información que difunde la Unidad Estatal de Protección Civil tiene exactamente la misma fuente que aquí consultamos, que es el Servicio Meteorológico Nacional. Lo que pasa es que nosotros hablamos con el meteorólogo, pues, de la Comisión Nacional del Agua. Y nada más que ahora pues se nos falló la comunicación y agarramos el de la Unidad Estatal de Protección Civil, pero es exactamente la misma fuente. Dice acá don Javier, buenos días, es el kilómetro 206. Bueno, yo había escuchado que el 212, 206, bueno, en ese tramo, ¿no? En ese tramo es donde se registró el volcamiento de esta pipa. Y luego agrega acá: se me olvidó decirle que estoy orgulloso porque con tanto asesinato a diario somos noticia a nivel nacional. ¿Qué orgullo, don Javier, hombre? ¿Sí? ¿Cómo va a estar usted orgulloso de eso? ¿Sí? Bueno, dice otro mensaje de la audiencia. Buen día. ¿Qué caro nos sale la corrupción? ¿No le estaremos perdiendo? Nosotros sí, pero a alguien sí le está ganando. Con razón no termino de pagar mis deudas, yo decía acá, don Sabina. Pues eso es lo que cuesta, se mide, pues. Es posible siempre medirlo. Y es necesario incluso medirlo, pues, para saber de qué tamaño la fuga que estamos teniendo, ¿no? La fuga que estamos teniendo en el tema de la corrupción. Son las 8 de la mañana con 2 minutos. Renata, excelente miércoles, dice, igual para usted. Saludos, gracias, muchísimas gracias. Bueno, son las 8 de la mañana con 2 minutos. Vamos ya a despedir la transmisión de La Poderosa de Cananea. Si usted nos escuchó a través del 104.7 FM, que es La Poderosa de Cananea, les agradezco muchísimo su atención, como siempre. Saludos, como siempre, a mis compañeros en la cabina. Se queda nada más y nada menos que con doña Miriam Villavicencio en Soy Cobre. Un abrazo, compañera, que sea muy bien. Allá nos saludamos próximamente, a lo mejor este fin o el que sigue. Nos echamos la vuelta para unos asuntos de trabajo por aquella zona, así que igual y nos saludamos con muchísimo gusto, como siempre. Gracias, Cananea, que estén bien, hasta mañana. Y en el resto de las frecuencias nos vamos de largo hasta las 9 de la mañana. Son las 8:03. Seguimos en vivo a través de las frecuencias de Grupo Radiorama. Hermosillo 101.1 FM, Nogales, Sonora, Nogales, Arizona 89.5 FM, Ciudad Obregón, Navojoa 104.9 FM. Son las 8:03. Voy al corte y regreso.
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Bueno, son ya las 8 de la mañana con 8 minutos, 8 con 8. Está publicando la agrupación Hermosillo, ¿cómo vamos? Datos sobre generación de empleo formal. Hermosillo dice que encabeza ciudades en generación de empleo formal. Según datos del IMSS, al cierre de mayo del 2026, la capital del estado de Sonora registra un saldo positivo de 12.023 empleos formales generados entre enero y mayo de 2026. Son datos que está publicando esta mañana la agrupación Hermosillo, ¿cómo vamos? Después de registrar una contracción durante abril, en el mes de mayo Hermosillo se posicionó entre enero y mayo de 2026. Son datos que está publicando esta mañana la agrupación Hermosillo, ¿cómo vamos?

0: Es lo que registra esta mañana la agrupación Hermosillo, ¿cómo vamos? Y le digo ojo con ese tema del comercio, porque ya he escuchado muchas voces, el tema de los negocios, los changarros, las tiendas, papelerías, pequeñas ferreterías, en fin, algunos restaurantes, algunas plazas comerciales, y se empieza a hablar de, bueno, hay gente que está cerrando negocios, o está saliendo, pues, tablas con sus negocios. Le estoy hablando del comercio, ¿sí? No de las grandes empresas que tienen, obviamente, un soporte como colchón financiero suficiente para poder soportar 1, 2, 3, 4 meses, ¿no? Y también déjenme decirle que ya va siendo hora que vayamos midiendo el impacto que tiene también en el comercio ciertos eventos grandísimos que de los que estamos muy orgullosos nosotros aquí en Hermosillo, pero que le pegan al comercio. Le pagan el comercio porque la gente se guarda, pues no que la gente gaste más, sino que la gente deja de gastar muchas veces para esperar ese evento, ¿no? Entonces eso le pega al comercio. Le pega al comercio y le estoy hablando del comercio formal, desde luego, del comercio formal. Son las 8 de la mañana con 10 minutos, 8 con 10. Bueno, en el PRI siguen muy contentos, bien orgullosos porque ganaron en Coahuila, ¿no? Sí. Decía Vicente Fox, el expresidente de la República, que no le han quitado el celular, ¿no? Que le quiten el celular a Fox, por el amor de Dios. Lo dijo, no lo dije yo, aunque pudiera haberlo dicho. Una vez le pregunté a Xóchitl Gálvez, cuando era candidata a la presidencia de la República, ¿se acuerdan? Le pregunté por Fox y me dijo, ya que le quiten el celular. Me dijo. Por ahí está en redes. Yo la entrevisté y ese cachito lo puse por ahí. Creo que está en mi TikTok. Cuando le pregunto yo por Vicente Fox, y me dice, ya que le quiten el celular a Fox, por favor. Pues que se lo quiten porque ahí anda echándole flores al PRI, pues, ¿sí? Sí, fue su eslogan de campaña, pues, vamos a sacar al PRI de los pinos. En el 2000, cuando fue presidente de la República, el señor Fox, hace 26 años, él decía, pues vamos a sacar al PRI de los pinos, y ahora está muy contento porque el PRI ganó en Coahuila. ¡Qué latín! Pero bueno, en fin, los anda felicitando, dice que como el ave fénix, se levantaron y quizá que tantas cosas. Pues el PRI ratificó un triunfo que ya había venido ratificando, y que ha venido ratificando desde, no sé, hace casi 100 años, en esa zona del estado, casi, del país, perdón, el estado de Coahuila, en esa región. Tiene casi 100 años ahí, que las manda a tocar, ¿no? Es el que reparte el queso ahí, el PRI. Casi 100 años, ¿eh? Lo estoy exagerando, serán unos 95, 97 años más o menos, ¿va? Entonces, simplemente conservó. Ahora, ¿están muy contentos los priistas? Sí, sí están muy contentos, pero pues eso no necesariamente significa que una hazaña de esa naturaleza se vaya a repetir en otras entidades federativas, en otros estados de la República. ¿Se va a repetir ese triunfo, ese carro completo para el PRI? Pues claro que no, pues. Claro que no. Pero bueno, siguen hablando del tema. La presidenta nacional de Morena, Ariadna Montiel, nomás no le cabe que hayan perdido, ¿no? Obviamente, pues ella está en su papel. Y dice que pues tienen documentado el esquema de compra de votos en la elección de Coahuila.
1: Sobre el tema de hasta dónde llegará la queja, nosotros lo que hemos planteado está expuesto el esquema, la operación y sus sistemas para sostener esta manera de comprar los votos, y será la autoridad electoral la que decida, pues, la trascendencia de esta denuncia, la determinante, en nuestra opinión lo hay, pero será la autoridad. Nosotros en este momento queremos centrar el tema en el modo de operación de la compra masiva. Entonces vamos a esperar qué dice la autoridad y vamos a agotar todos los recursos y todos los niveles a los que hay que acudir de la autoridad electoral jurisdiccional.
0: Bueno, ahí está lo que dice Ariadna Montiel, la presidenta nacional del partido Morena. Aquí en Sonora, pues ya los morenistas se andan alistando, pues unos con sus informes, otros alistando sus renuncias, otros alistando sus solicitudes de licencia, porque el 22 a más tardar se va a conocer se va a

0: iniciar el proceso, pues, con la encuesta que van a hacer en Morena para seleccionar al candidato o la candidata de este partido a la gubernatura del estado de Sonora. A saber, le repito, ya se los he dicho, son 6 los aspirantes, ¿no? Son 3 hombres, 3 mujeres. Las mujeres son Célida López Cárdenas, Lorenia Valle San Pedro y María Dolores del Río. No quiere decir que en el orden que las mencioné, ese mismo orden de sus posibilidades de alcanzar la candidatura, ¿eh? Simplemente es como me fui acordando. Y hay 3 hombres también, Froilán Gámez, secretario de Educación, Heriberto Aguilar, senador de la República, y Javier Lamarque, alcalde de Cajeme. Son los 6. Ellos 6 tendrán que o renunciar o pedir licencia, un permiso temporal. En el caso de los cargos de elección popular, pues no los pueden renunciar, son irrenunciables, pero se solicita licencia, ¿va? Que sería el caso de Lamarque, de Lorenia Valles y de Heriberto Aguilar. Ellos ocupan un cargo de elección popular, así que van a tener que solicitar licencia. Los que pueden pedir permiso o renunciar son Froilán Gámez, Célida López y María Dolores del Río. Célida López ya dijo que ella va a renunciar, le toque o no le toque, ¿sí? Y que no quiere premios de consolación, que nada, que hubo una diputación, que mira, que te va un cargo, no. Ella dice que no, eso dijo, ¿eh? Vamos a esperar el tiempo. Entonces, ya para el... ¿Qué es ahora? Hoy es 10, en 11 días más. 11 días más ya vamos a saber. ¿Bien? Vamos a otro asunto. El asunto del senador Enrique Insunza, que sigue sin presentarse en el Senado de la República. Como usted sabe, este senador de la República, del Partido Morena, del estado de Sinaloa, está acusado por el Departamento de Justicia de Estados Unidos de narcotráfico. El gobierno de Estados Unidos solicitó al gobierno mexicano su detención con fines de extradición, a lo que el gobierno mexicano respondió que no, porque no había pruebas suficientes para comprobar, determinar que el senador Insunza, junto con el gobernador con licencia de Sinaloa, Rubén Rocha, y otros 8, tuvieran relación con grupos criminales. La presidenta Sheinbaum dijo no, porque no hay pruebas, y que se le van entregando 2, pero ella sigue diciendo que no hay pruebas. El senador Insunza no se ha parado en el Senado de la República. Ya le congelaron sus cuentas. La unidad de inteligencia financiera le congeló sus cuentas. También al gobernador con licencia, a Rubén Rocha, se le congelaron sus cuentas. A los familiares, a los hijos de Rubén Rocha, que son empresarios, entiendo, muy acaudalados, allá en Culiacán, también les congelaron sus cuentas. Pero él sigue en el cargo. Rocha pidió licencia, al menos, pero él sigue en el cargo. Y no parece que haya nadie que lo vaya a convencer de que se salga de ahí, que pide licencia como lo hizo Rocha Moya. Y como le congelaron sus cuentas, entonces le están sacando un cheque, ¿sí? Como si fuera la semanita que pagan en las maquilas, no digo con todo respeto, con un cheque. ¿Saben cuánto gana un senador? Entre dietas y agregados y apoyos y cuánta cosa, pues ¿cuánto se anda echando ahora? ¿A 300? No, bueno, No, que 80, hombre, sí, que 80, no. Qué inocente, tú como que 80, no. Se andan, entre apoyos y demás, pues se andan, más o menos, andré echando unos 300 al mes. Entonces, pones tú que su quincena se la sacan en cheque, ¿sí? Porque no puede cobrar, no le pueden depositar porque tiene congeladas las cuentas. Entonces le sacan un cheque que alguien va y lo cobra. Sí, porque en Badiraguato no hay bancos, ¿verdad? Bueno, a menos que les se lo ofrecen ahí los que tienen efectivo, ¿verdad? Fíjate que sí es cierto, ¿no? Y luego ya van y lo cambian a Culiacán. Sí, sí, es cierto, fíjate. Me estaba equivocando yo. El caso es que el coordinador de Morena en el Senado de la República, el señor Ignacio Mier, dice que no van a convertir el Senado en un paredón político. Pues sí, eso es lo que ha sido toda la vida el Senado de la República. Pero en fin, ¿no? Eso en referencia a que el senador Insunza no va a ir a las sesiones, no la van a convocar. O sea, sí sigue cobrando él y todo, pero no va a ir, pues. Y así lo explicó el coordinador de Morena en la Cámara Alta.
1: Que respeto a las personas, respeto los valores de la amistad, también respeto la ley. Y si hay alguien que está involucrado en una actividad ilícita, trátese de lo que se trate, pues que se aplique la ley. Pero si no hay pruebas, tampoco vamos a convertir acá en paredón político a ninguno de los integrantes del Senado. Ninguno, ¿eh?
0: Así las cosas. Bueno, voy al corte, son las 8:19.
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0: Son las 8:21, 8 de la mañana con 21 minutos. Dice el señor Ángel de allá en Navojoa que un día que si debería invitar al presidente municipal de Navojoa a una plática, dice que el Estado debería saber más de este tipo de políticos. He leído que el alcalde de Navojoa, el señor Retes, trae intenciones de reelegirse o algo así, ¿no? Sí. Entiendo que ya no es posible, sí. Me está compartiendo aquí una publicación. No la puedo abrir en este momento porque estoy en otra cosa, pero déme oportunidad ahorita que en algún corte o algo la abro, y si no está muy largo el video que me comparte, lo voy a revisar completo. Y que busca el alcalde de Navojoa reelegirse y que para ello busca modificar la Constitución. Bueno, el alcalde de Navojoa no tiene esa facultad, ¿sí? Tendría que haber una iniciativa de ley, una iniciativa de reforma constitucional que se presente en el Congreso del Estado de Sonora, ¿sí? Para sí, pero sí, todavía puede reelegirse.
1: Sí, hasta el 30 aplicaba lo otro.
0: Es cierto, la reelección todavía aplica. Ajá, todavía sí, la reelección todavía aplica, señor Borbón. Lamento informarle. Si usted no le cae al señor Retes, pues le digo, la reelección sí aplica. Es cierto, la pasaron para el 2030. ¿Sí? Que fue, digamos, ahí un como desaire, ¿no? Que le hicieron los diputados a la presidenta, porque la presidenta quería acabar con la reelección ya, para estas elecciones, las del 27. Pero bueno, entonces, pues ahí está. De todos modos, el alcalde no puede modificar la Constitución, pues, sí. Tiene que haber una iniciativa de ley. No todos tienen esa facultad de iniciativa, porque no cualquiera puede ir a presentar una iniciativa de ese tipo. Tiene que pasar por mayoría calificada, por los cabildos y cuánta cosa. Es muy complicado, es muy tardado, ¿no? Es muy tardado. Pero bueno, ya he escuchado ese tema. Ya lo he estado leyendo en algunos espacios de opinión, en algunas columnas, ¿no? Las intenciones de reelección del presidente municipal de Navojoa. Son las 8 de la mañana con 23 minutos. 8:23. Bueno, allá en Obregón entregaron equipo patrullas y equipo balístico a la Secretaría de Seguridad Pública Municipal de Cajeme. Hay una inversión ahí, según se dijo en el evento, de 32 millones de pesos.
2: Con una inversión superior a los 32 millones de pesos, el Ayuntamiento de Cajeme entregó 15 patrullas nuevas totalmente equipadas, además de 120 chalecos balísticos y 50 placas balísticas, con el objetivo de fortalecer las labores de la Secretaría de Seguridad Pública Municipal.
3: Hoy estamos haciendo entrega de 15 patrullas más, y con esto estamos hablando de que en estos años hemos entregado 129 patrullas nuevas a la corporación.
2: El alcalde Javier Lamarque Cano indicó que cerca de 28 millones de pesos se destinaron a la adquisición de las nuevas unidades, mientras que 4.6 millones de pesos fueron usados para la compra del equipo balístico. Refirió que con esas incorporaciones suman 129 patrullas integradas durante la actual administración como parte del proceso de renovación del parque vehicular en la corporación policial. El secretario de Seguridad Pública Municipal, capitán Alfonso Tenango, explicó que el nuevo equipamiento permitirá fortalecer la capacidad de respuesta de los elementos y mejorar las labores de vigilancia en colonias y comisarías del municipio. Para Radio Grama Sonora, Sebastián Moreno.
0: Bueno, son las 8 de la mañana con 25 minutos, 8:25. La tormenta Boris generó acumulación de 28 toneladas de basura en las playas de Acapulco, Guerrero. Los fuertes oleajes provocados por el sistema meteorológico también sacaron desechos del océano hacia la costa durante su paso por esa región del país. Los trabajos de limpieza en las playas se iniciaron una vez que las condiciones del mar permitieron el acceso seguro a las zonas afectadas. Las autoridades municipales coordinaron labores para remover los residuos depositados por las olas y restaurar las condiciones en las playas principales. Además de los desechos acumulados, Boris provocó inundaciones en varias zonas de Acapulco debido a las precipitaciones intensas que acompañaron al sistema. Las lluvias causaron afectaciones en viviendas y vías de comunicación en la zona costera del estado. Ya asunto resuelto, desde luego. No hubo mayores afectaciones, afortunadamente, pero pues ya les quedaron bien tocados, ¿no? En aquella zona del país, en la zona de Acapulco, en Guerrero, después de lo que les pasó hace algunos años. Pero Boris, mire, el saldo, dentro de lo malo, pues lo bueno, ¿no? ¿Qué dejó Boris? 28 toneladas de basura en las playas de Acapulco. Ya como sea, ¿no? Se recogen y se tiran y se acabó. Son las 8:26, 8 de la mañana con 26 minutos. El paro de la CENTE. Mario Delgado, el secretario de Educación Pública en el país, dijo que el paro de integrantes de la Coordinación Nacional de Trabajadores de la Educación involucra a un total de 88,546 docentes. Esos son los, según números oficiales, porque es el secretario de Educación, 88,546 maestras y maestros andan en esas arengas allá en la Ciudad de México y en otras partes del país. El titular del sector educativo en México indicó que el paro de los maestros de la Coordinadora Nacional de Trabajadores de la Educación ha dejado sin clases a 1,410,459 alumnos en Chiapas, Guerrero, Michoacán, Oaxaca, Zacatecas y la Ciudad de México. Desde Palacio Nacional, el secretario de Educación explicó que el paro de integrantes de la CENTE también, recapituló lo que le acabo de decir, afecta a 17,471 escuelas. Esos son los números, ¿eh? Porque hay que ponerlo, de repente no lo cometemos el error, debemos de traducirlo en eso, pues. Si tiene que traducir en eso, a ver, los que están protestando ahí, los que están acampando, toda esa gente que anda ahí tumbando puertas y quemando camiones y peleándose con los policías, son maestros y maestras. Entonces, si ellos están ahí en la pelea por una causa que ellos consideran justa y legítima, no están en el aula. Entonces hay niños, niñas que están siendo afectados. Y esos son los números. Según el propio gobierno federal, ¿sí? Hay 1.4 millones de alumnos sin clases. Hay 88,546 maestros en la protesta. Hay 17,471 escuelas sin clases en este momento o afectadas en Chiapas, Guerrero, Michoacán, Oaxaca, Zacatecas y la Ciudad de México. De ese tamaño, para darle esa otra dimensión, que me parece que también es correcta, al movimiento de la Coordinadora Nacional de Trabajadores de la Educación. Yo no digo que no protesten, pues es otra cosa, pero sí hay que medirlo así también. O sea, hay que saber, no podemos estar viendo nada más la protesta y pensar incluso que es legítima y demás, sí, pero bueno, hay una afectación, ¿sí? ¿Quién responde por esa afectación que están teniendo estos alumnos de por sí? Ha habido muchas críticas ya a la calidad educativa en el país, que se afectó mucho después de que acabaron las horas, acabaron las escuelas de tiempo completo, que se metieron los nuevos libros de texto, estos que hizo este marxista que estaba ahí, el señor Arriaga y demás. Y después de eso, pues vienen las protestas, ¿sí? A ver, vamos a actualizar. ¿Es lo de la pipa? Bueno, vamos a actualizar el dato del accidente de esta pipa en el tramo Guaymas-Hermosillo. La información que le comparto es la siguiente, dice... ¿están liberados los carriles? Ya no hay riesgo. Los carriles están operando de manera normal, no hay carga, o sea, no hay carga vehicular, le dicen ellos, o sea, el tráfico está tranquilo. Se liberan los carriles en dirección Hermosillo. El tracto camión, el tráiler que se volcó, está fuera de la carpeta. No obstruye la circulación. El tramo opera con toda normalidad. Es la información que tenemos esta mañana. Y no hay riesgo para la población. Sí, es el dato que nos comparte acá la Unidad Estatal de Protección Civil, sin riesgo para la población y sin carga vehicular, porque el tráiler, esta pipa que se volcó, está a un lado de la carretera, no está pues sobre la cinta asfáltica, el tráfico está normal, ¿va? Bueno, voy al corte y regreso.
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0: Son las 8:33 de la mañana. A ver, recuperemos algo de lo que se está diciendo esta mañana en la conferencia de Palacio Nacional. El secretario de Economía en el país, Marcelo Ebrard, está explicando cuáles son los tiempos en este proceso de revisión del tratado comercial que tenemos entre México, Estados Unidos y Canadá. Esto es lo que dice.
1: Entonces tenemos una posición favorable, merced a las llamadas que ha hecho la presidenta con el presidente Trump y lo que se ha trabajado. Bien, entonces el objetivo es mantener esa posición durante este proceso de revisión del tratado. En lo que estamos ahorita es ya en conversaciones formales, esta es ya segunda ronda, nos toca ir a Washington, como acabo de informar, para presentar los puntos de vista y planteamientos que México tiene. Ya escuchamos ahora que vinieron de Estados Unidos los de Estados Unidos, sus primeras reacciones, ahora nosotros llevamos la postura mexicana. El primero de julio no quiere decir que termines el proceso. El primero de julio está establecido como una fecha relevante para iniciar la revisión formalmente. Es para lo que es. Entonces, lo que estamos haciendo es trabajar preparatoriamente con estas conversaciones y no esperarnos a después del primero de julio iniciar el trabajo. Esto fue lo que nos pidió la presidenta y se acordó con Estados Unidos. Bueno, para más detalles de qué resulta de esta conversación que vamos a tener, pues la semana siguiente, no esta, sino cuando regresemos, y algo nos diga la presidenta, pues les informaremos en detalle dónde vamos. Pero lo que es importante respecto a tu pregunta es que no quiere decir que el primero de julio termine. El primero de julio es un procedimiento establecido para iniciar la revisión del tratado.
0: Bien, eso es lo que dice el señor Ebrard respecto de en qué momento estamos frente al tema del T-MEC, ¿va? Ya lo había explicado en semanas anteriores, los famosos aranceles, esos se van a quedar, algunos aranceles se van a quedar. Lo explicaba el propio Ebrard, de lo que se trataba, dices, quedar lo menos golpeados posible o quedar en la mejor posición que sea posible, ¿va? Bueno, son las 8 de la mañana con 35 minutos. Bien, y mientras el T-MEC se negocia, pues las alertas siguen saliendo y las presiones siguen llegando y las llamadas se siguen dando. Estados Unidos acaba de emitir una alerta de viaje para Sonora y otros estados de México, ¿sí? Previo al arranque del Mundial. A través, el gobierno de Estados Unidos reiteró a sus ciudadanos la importancia de consultar las alertas de viaje vigentes para cada estado, al recordar que las recomendaciones de seguridad varían según la región que se pretenda visitar. En el caso de Sonora, el Departamento de Estado norteamericano lo ubica en el nivel 3, es decir, se recomienda reconsiderar el viaje debido a condiciones de seguridad que podrían presentar mayores riesgos para los visitantes. A través de un material informativo difundido en sus canales oficiales, el Departamento de Estado de los Estados Unidos señaló que asigna un nivel de alerta específico a cada entidad mexicana e invitó a los viajeros a revisar la información actualizada en su portal oficial antes de planificar cualquier desplazamiento. El mapa muestra distintos niveles de recomendación que van desde tomar precauciones normales, que es el nivel 1, hasta el no viajar, que es el nivel 3, dependiendo de las condiciones de seguridad evaluadas por las autoridades estadounidenses en cada estado. En el contexto de la Copa Mundial de la FIFA 2026, el torneo que tendrá como sedes a México, Estados Unidos y Canadá, y que atraerá a millones de visitantes nacionales e internacionales, cabe señalar que en el caso de las ciudades mexicanas que serán sede de partidos en esta justa mundialista, Ciudad de México y Monterrey se ubican en el nivel 2, Guadalajara está en el nivel 3 de alerta. Nosotros acá en Sonora estamos también en el nivel 3 de alerta, según esta alerta de viaje emitida por el Departamento de Estado de los Estados Unidos para sus ciudadanos, para los ciudadanos que viven o visitan o trabajan en territorio mexicano. 8:37, 8:37, antes de que se nos vaya esta nota, cambiando de tema, despidieron al policía municipal que murió en el cumplimiento de su deber el sábado pasado, Luis Fernando Molina, ¿sí? Durante la ceremonia, el papá de este elemento muy joven, ¿no? Tenía 34 años, ¿sí? Tomó el micrófono para hablar de quien, pese a sus temores, dice, decidió servir como elemento de seguridad, ¿no? Recordó que nunca estuvo de acuerdo con la profesión que eligió su hijo, consciente del riesgo constante que implicaba, pero aún así respetó su decisión. Sí, estuvieron en la guardia de honor los jefes policíacos, el presidente municipal Antonio Astiazarán, sí, También estuvo, por cierto, montando una guardia de honor a este elemento de la policía municipal, el cónsul de Estados Unidos en Hermosillo, Drew Hoster, estuvo también montando guardia de honor ahí en esa, en ese momento de homenaje y de despedida a este elemento de la policía municipal de Hermosillo. 8:38, 8:38, cambiamos de tema, ya estaba Alejandro Romero en la línea telefónica. Alejandra, ¿cómo estás? Buenos días.
2: ¿Qué tal, Sergio? Buenos días, muy bien, ¿y tú?
0: También muy bien. Oye, entonces, ¿que nos anda dando tregua la inflación?
2: Sí, nos dio un poquito de tregua en el mes de mayo, y mira, Sergio, para que veas que ando de muy buen talante, ya ves que luego lo critican a uno de que es negativo, de que nada ve positivo.
0: Sí, nada te gusta, ¿no?
2: De que nada le gusta, sí. Ni el mundial, a pesar de que uno es futbolero de corazón. De
0: todo te quejas.
2: Sí. Mira, ahora te voy a dar dos noticias positivas, ahora sí que al precio o al costo de una, pues, ¿no?
0: Oye, espérate, lo que me da miedo es que si ahorita me vas a dar dos noticias positivas, mañana me vas a dar cuatro negativas.
2: Bueno, pero una de cal por las que van de arena, pues, ¿no?
0: A ver, échale.
2: Pero mira, son dos noticias positivas. Una es efectivamente la inflación. En el mes de mayo se nos dio tregua, se calmó un poquito, tampoco hay que echar las campanas al vuelo. Pero sí, la inflación en mayo a nivel nacional fue negativa, fue de menos 0.21%. ¿Por qué es negativa? Porque generalmente en este mes, en la mayoría de los estados del país que tienen clima cálido, entra el subsidio de verano. Entonces, bueno, eso hace que la inflación sea negativa, no porque todos los precios en la economía están bajando, sino que pesa mucho la electricidad, y al entrar el subsidio, pues eso significa una reducción de la inflación. Ya si nos vamos a la inflación anualizada, que nos quita estos efectos temporales, la buena noticia es que la inflación bajó a 3.93%. Ahora ya está dentro del rango objetivo del Banco de México. Recordemos que es un rango del 3% con una posibilidad de variar hasta 4%. Sin embargo, ¿por qué digo que no debemos de cantar victoria? Porque la inflación subyacente, es decir, los precios de los productos que no son altamente volátiles, como es el caso de las frutas y verduras y los energéticos, los alimentos en general y los energéticos, esa todavía está en 4.2%. Entonces, esa todavía está muy alta, digamos, o está arriba del rango objetivo del Banco de México. Entonces, bueno, eso nos dice que básicamente este mes de mayo, gracias a que algunos alimentos y la luz tuvieron subsidio y los alimentos bajaron en algunos casos un poco, eso volvió a estabilizar un poquito la inflación. Pero sin embargo, el resto de los productos pues siguen todavía fuera del rango objetivo del Banco de México. ¿Qué bajó principalmente en mayo? La electricidad, como te comento, un 17%, pero esto es por efecto del subsidio que da SFE. El tomate verde bajó 28%, el huevo bajó 4.9%, el chile serrano bajó 16% y el pepino 31%. En el caso de los productos que subieron, la papa subió 12%, el gas doméstico subió 2% y el pollo subió 1.52% solamente en el mes de mayo, Sergio. Entonces, nos da cierta tregua la inflación, sobre todo el tomate, también hemos visto que se moderó su precio, al menos en los supermercados, ya está en unos 35-40 pesos el kilo, de estar a 60 pesos, ¿no? 70, en algunos casos hasta 100 pesos, y la papa es la que todavía sigue cara, a más de 60 pesos el kilo, ¿no? Entonces, esa es la buena noticia por el lado de los precios. Por el lado del empleo, Sergio, ayer el IMSS dio a conocer que en el caso de Hermosillo se generaron 1.300 empleos durante el mes de mayo, son 12,000 en lo que va de todo 2026, el enero mayo, y esto vuelve a situar a Hermosillo como la principal ciudad capital del país, de los estados, con mayor generación de empleo. Entonces eso también, sin duda, es una muy, muy buena noticia.
0: Fíjate que estaba justamente leyendo el dato, lo estaba compartiendo también la agrupación Hermosillo, ¿cómo vamos? Y estaba yo recuperando el dato a reserva de que te iba, de que tú me lo comentaras, ¿no? Esto que son desde luego muy positivos, ¿no? Muy positivos, este tipo de información siempre. Y bueno, son ¿cuántos empleos?
2: En el caso del mes de mayo fueron 1,314 nuevos empleos y ya van más de 12,000 en lo que va acumulado de enero a mayo de 2026.
0: 12,023 de enero y mayo del 2026, ¿sí? Déjame ir, por favor, a un dato, ¿sí? Del que quisiera yo buscar un poco más de explicación, ¿sí? Mira, en una parte voy a recuperar la publicación de Hermosillo, ¿cómo vamos? Bueno, ya tú me corriges si encuentras una inconsistencia. Dice acá que el comercio, la manufactura y los servicios concentran el empleo en Hermosillo. Comercio, manufactura y servicios. En mayo, estos sectores reunieron la mayor cantidad de puestos de trabajo. La manufactura registró el mayor crecimiento y el comercio la mayor caída. Sí, el comercio en la mayor caída. Y ahí es donde quiero estacionarme tantito. No quiero ser negativo, porque vienes muy positivo ahora, pero como no estoy acostumbrado, tengo que encontrarle un defecto, pues sí. Entonces, ese tema me llama la atención. Tú sabes bien, tú eres economista, tú eres periodista y eres economista, ¿sí? Y sabes bien la cantidad de empleos que genera el comercio. Sí. Esos changarritos, esos tanchitos, esas papelerías, esas pequeñas boutiques, esas ferreterías, no sé, negocios de ese tipo, sí, tiendas de ropa y demás, que generan mucho empleo, ahí se concentra, tú lo sabes, tú tienes el dato, ¿no? Y por eso me llama la atención, o sea, ¿por qué la mayor caída en el sector comercio en el mes de mayo? ¿Qué hubo? ¿En qué gastó la gente? ¿Qué pasó en mayo, pues, sí?
2: Pues mira, recuerda que en el caso de mayo y abril se atraviesa la Expo. Yo sé que a mucha gente le gusta la Expo y es una gran fiesta y todo eso, pero también es una aspiradora de recursos para el resto del comercio local.
0: Durísimo. Sí, digo, si no vendes botas y sombreros, ya te fregaste.
2: Sí, ya te amolaste, ¿no? Yo, por ejemplo, tenía un café internet hace ya algunos tiempos, pues imagínate, ya no hay cafés de internet.
0: Ya no
2: sé. Yo me acuerdo, se me vaciaba el café internet en los tiempos de la Expo, o sea, y no creo que los chamacos no tuvieran tareas que hacer, trabajos que imprimir, pero la gente no iba ni sacaba impresiones ni nada. Y eso te estoy hablando de un comercio que no tendría por qué estar relacionado en teoría con el tema de la Expogan, pues no,
0: claro.
2: Pero eso es una muestra de la aspiradora que a veces es de recursos, prácticamente todo mundo va y gasta y celebra ya y eso le quita dinero, digamos, al resto del comercio. Ahora, también súmale, Sergio, no hay que despreciarlo, el tema de la huelga en la Universidad de Sonora. Es decir, ¿cuántos estudiantes que son foráneos, pues ante la huelga se regresan a sus lugares de origen? Eso es menos gasto en papelerías, en restaurantes, en comercios locales, y también menos renta, pues no, para claro. Los que les rentan a los estudiantes. Y permanecer la universidad cerrada, recuérdate que tiene un presupuesto equivalente, por ejemplo, a las creo que al municipio de Hermosillo o al de Cajeme. Entonces, que no se ejerza ese gasto en la proveeduría, a lo mejor en la Unison, pues también tiene un efecto en la economía local. Entonces, yo vería esos dos efectos específicamente en mayo, ¿no?
0: Fíjate que yo no había visto el de la Unison. El de la Expo sí, no es muy difícil hacer que esto no suene a negativo para la Expo, pues intento que no suene negativo el comentario, tomando en cuenta que es una tradición, es algo que es una costumbre, es parte de la esencia, ¿no?, de la ciudad, la Expo. Yo lo entiendo perfectamente, son gustos, son costumbres, yo sé todo eso, pues no quiero que suene negativo, pero pues es la verdad, pues, o sea, y mucho,
2: es un hecho.
0: O sea, eso pasa,
2: y cualquier comerciante te lo va a ratificar, ese, sí. Desde estéticas, o sea, te digo, afecta a todos los giros, pues, como te digo, sí. Yo tenía un giro que en teoría no tendría por qué estar relacionado y nos afectaba muchísimo
0: a todos, ¿no? Todos, comida, servicios, cualquier producto que vendas, salvo que sean sombreros y botas y camisetas a cuadro, ¿no? cuadradas, decía mi papá, una camisa cuadrada, pues si no vendes camisas cuadradas y botas y sombrero, ya te fregaste, sí.
2: Es que también hay que entenderlo desde la dinámica del gasto de los hogares, sí. Es decir, tú tienes un presupuesto mensual, y obviamente si te vas al Palenque y te gastas tu presupuesto en bebidas, te gastas tu presupuesto en los boletos, pues le vas a destinar menos a otras cosas que habitualmente compras, sí, sí, en el comercio local. Entonces, no hay que ser un genio matemático,
0: sí,
2: para...
0: Es una reasignación del presupuesto, pues, ¿sí?
2: Claro.
0: Básicamente.
2: Y los hermosillenses tienen derecho a gastárselo donde ellos quieran.
0: Absolutamente,
2: pues, ¿no?
0: Absolutamente.
2: Pero estamos señalando por qué se da este efecto que comentamos.
0: ¿Por qué ese bajón en el comercio, no? Bueno, pues ahí está. Bien, yo no digo que no gaste, igual van a seguir gastando, pues, como si ocuparan que les diéramos un vale, ¿verdad?
2: No creas que nos van a hacer mucho caso, ¿eh?
0: Mira, con que no.
2: Viendo a la Expo.
0: Con que no nos mienten la madre y ya estamos del otro lado, ¿sí?
2: Ya, es ganante.
0: Pero bueno, se tenía que decir.
2: Muy bien.
0: Gracias, Alejandro.
2: Gracias a ti, Sergio.
0: Hasta luego. Bueno, son las 8:50, voy al corte y regreso.
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0: Viene 8:52 de la mañana. Vamos con mensajes de la audiencia. Dice Claudia, buenos días, que nos digan dónde están esos empleos, porque mi esposo está buscando desde hace un año y medio. Ha asistido a ferias del empleo, a muchas y nada, dice. Sí, es una persona preparada y nada. Pues, ¿a qué se dedica o cuál es la especialidad? Si hay alguna especialidad, algún sector en el que se desempeñe su esposo, Claudia. El mercado es cruel, la vida es cruel. Es una parte que todavía no hemos podido combatir bien en este mundo y en esta cultura occidental que tenemos, ¿sí? Capitalista y neoliberal, aunque nos digan que somos de izquierda, todavía no podemos combatir esa parte. La parte de la edad, de que con la edad es mucho más difícil conseguir un empleo, mucho más difícil. Y los empleos que se consiguen, entre más edad tienen las personas, más mal pagado el trabajo. Eso es algo que pasa en este país. Yo lo he dicho muchas veces y durante mucho tiempo. En México es un país muy mal agradecido con sus viejos, ¿sí? Hay otras culturas en donde se venera, se les respeta y se les integra, se les incluye, ¿no? No es este el caso, lamentablemente. Por mucho que Andrés Manuel les haya dado el dinero, los viejitos, qué bueno, felicidades, aprovechenlo, síganlo agarrando, todo eso muy bien. Pero, pues, las empresas, la cultura, estamos, yo creo que hasta retrocediendo. Me voy a ese comentario, Claudia, discúlpeme si me extendí, pues porque veo que la edad que tiene su esposo, que usted me está diciendo, ¿sí? Es un hombre, me parece, que en edad productiva, ¿sí? Por supuesto, ¿sí? Sin embargo, el mercado en ese sentido es cruel. Otro mensaje de la audiencia. ¿Qué tal, don Sergio? Alejandro Romero es muy bueno, sobre todo porque es muy claro con sus temas, pero todos los economistas son negativos. Unos más que otros, pero todos son negativos. No es crítica, es observación, dice acá esta persona de la audiencia. Bueno, pues sí, ¿no? Así son los economistas. Bueno, otro mensaje más y luego ya vamos a los espectáculos, ¿sí? Me deja aquí una pregunta para Alejandro Romero, ¿sí? Ayer se reunió la presidenta Claudia Sheinbaum con el CEO de JP Morgan, ¿sí? Hablando de perspectivas favorables para México. Le voy a reenviar su pregunta a Alejandro y mañana le voy a pedir, don Héctor, que retomemos o que nos comparta él un comentario. Sí, efectivamente, se reunió la presidenta de la República con este hombre que es dueño de una de las instituciones financieras más poderosas del mundo, o la más poderosa del mundo, ¿no? Bueno, 8:56 son los espectáculos con Rubén Ruiz.
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2: Muy buen día, soy Rubén Ruiz y aquí les presento las breves del espectáculo.
3: Las redes explotaron luego de que Ángela Aguilar compartiera imágenes junto a Cristian Nodal, donde lo que más llamó la atención no fue solo el romance, sino el impactante diamante rosa que lucía en la mano. De acuerdo con información que por ahí averiguamos, fíjense que este diamante no es cualquier accesorio de lujo, sino una pieza considerada única e irrepetible, asociada incluso con las piedras más exclusivas del planeta. Esto es lo que explican los expertos, pues que este tipo de diamantes rosas es conocido como una de las gemas más raras, convirtiéndose en un símbolo de lujo extremo dentro del mundo de la joyería. Pero la pregunta que todos se hacen, ¿cuánto llega a costar este diamante? Pues fíjense que los expertos han dado a conocer una cifra, que el valor es de entre 50 y 70 millones de dólares. Es una pieza muy costosa, así es que es una también de las joyas las más caras vistas en el mundo del espectáculo en nuestro país. Y la pregunta es, ¿quedará libre antes de tiempo? Los rumores de que Pablo Lyle solicitaría un permiso especial ante las autoridades de Miami, Florida, donde cumple una condena por el homicidio involuntario, no dejan de crecer después de que se informó que el actor está enfrentando una tragedia familiar, por la que podría, pues, ya no volver a ver con vida a su padre. El asunto es que este artista, pues, quiere regresar a Sinaloa para ver a su padre, del cual dicen se encuentra grave. Y Madrid fue escenario de una reunión que pocos imaginaban, pero que durante unas semanas generó rumores y especulaciones en redes sociales. El Papa León XIV y el cantante puertorriqueño Bad Bunny sostuvieron un encuentro privado. Fíjense que un hecho, pues, que finalmente fue confirmado por el Vaticano. La noticia rápidamente se volvió tendencia internacional debido a que ambos personajes coincidieron en la capital española durante los mismos días. Mientras el pontífice realizaba una visita apostólica a España, el intérprete de Debí Tirar Más Fotos se encontraba ofreciendo una serie de conciertos multitudinarios dentro de su gira mundial. Y la cantante colombiana Shakira continúa pisando fuerte en la escena musical, y prueba de ello es el éxito obtenido con el tema del Mundial 2026, Dai Dai. A solo unas horas de que arranque este evento deportivo, la famosa alcanzó, pues, un gran logro, al recolectar 100 millones de visualizaciones. En una reciente publicación desde su cuenta de Instagram, la cantante se pronunció sobre el alcance de esta canción y agradeció el apoyo que se le ha brindado desde su lanzamiento. Y el testimonio de Claudio Yarto, líder de Caló, ha generado interés tras revelar que el implante de Naltrexona resultó clave para dejar atrás las adicciones que marcaron una etapa de su vida. Así es que el artista compartió que, al igual que Pablo Montero y Julián Figueroa, recurrió a este medicamento conocido por inhibir tanto el deseo de consumir alcohol como el de sustancias ilícitas. El implante de Naltrexona es un dispositivo médico subcutáneo que libera el medicamento de manera continua durante periodos de 1 a 6 meses.
2: Es todo en la información de los famosos. Soy Rubén Ruiz y mañana nos escuchamos con más breves del espectáculo en nuestras noticias con Sergio Valle.
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0: Bueno, ya son las 9:00 a.m. Hasta aquí llegamos con esta emisión de nuestras noticias. Muchísimas gracias, como siempre, a mis compañeros en las cabinas de La Poderosa de Cananea, La Poderosa de Nogales y de Estudio 104 en Obregón por su apoyo para la transmisión de este programa en esas frecuencias. Aquí en Hermosillo, en los controles, Raquel Arbizu, en la coordinación le tocó a Auralia Acosta. Escúchela, Auralia, a la 1:00 p.m. por el 88.9 FM en nuestras noticias. Hermosillo, yo regreso con ustedes mañana, con el favor de Dios, a las 7:00 a.m. Aquí en Hermosillo se quedan en Arroba Retro con Álvaro Sánchez.
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Mazo para comenzar esta hora de Arroba Retro. You're the one that I want. Olivia Newton-John con John Travolta. La película Vaselina, 9:08. Bienvenido. Gracias por estar aquí, por supuesto, como todos los días. Estamos comenzando Arroba Retro con esta canción que era la número uno, precisamente en el 78, el 10 de junio de aquel lejano año. Y bueno, estaremos juntos solamente, bueno, más bien, no únicamente es lo que quiero decir, a través del 101.1, sino también nos puedes escuchar en línea, ya sea que entres a @.fm o bien a radioramasonora.com, ahí está nuestra señal en vivo. Y también está la opción, por supuesto, de la aplicación Radio Resultados. Vamos con John Fogerty.

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anteriormente la canción que escuchamos con The Cranberries y Zombie. Saludos para quien la pidió, Ernesto Hernández. Vamos con la canción que se estrenaba justamente un día como hoy. Es de los Damn Yankees. Se llama High Enough.

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Surrender to Me se llama esa canción. Una canción que no habíamos escuchado en este programa en los 4 años de existencia. Pero tuvo el acierto Fausto Arbizu de solicitarla por el Watts. Me dice Surrender to Me. Es Ann Wilson con Robin Sander. Es tema de la película Tequila Sunrise del 88. Una película que tenía como protagonista... ¿Quién estaba en esa cinta? Mel Gibson. Mel Gibson y Michelle Pfeiffer, además de Kurt Russell. Bueno, así es que estamos, digamos, desempolvando, por decirlo de alguna manera, canciones que hace mucho tiempo no escuchábamos a través de las peticiones que ustedes hacen al WhatsApp. Así que ténganlo a la mano, 6621-438203. O si lo prefieren, pueden marcar a cabina al 6626-388706.

Es la voz de Chris Isaak, lo escuchamos con Wicked Game en @FM101.1 y a las 9 ya con 43 minutos. Hace 51 años se estrenó One of These Nights, el cuarto álbum de estudio de la banda Eagles. Fue el álbum que los catapultó internacionalmente gracias a canciones como Lion Eyes, Taken to the Limit y la canción que le da título a esta producción, la cuarta en su discografía, se llama One of These Nights.

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Calling Dr. Love, llamando al Dr. Amaro, escuchamos a Kiss. Kiss en 1976, qué auge el de Kiss en los 70 y en los 80. Y bueno, al día de hoy se sigue hablando de ellos. De hecho, están preparando nueva música y viene para 2028 un espectáculo de avatares muy sofisticado que está asesorado por el equipo que trabajó con ABBA y que sigue al día de hoy presentándose ABBA con estos espectáculos.

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3: Hay nuevo ofrecimiento de Unison a Staus. Podría terminar la huelga. Hoy el sindicato citó asamblea y en el orden del día se incluye un punto para votar si levantan o no el paro, el cual han llamado huelga de hecho y que cumple casi 4 semanas de haber estallado. Este miércoles en Cananea, la Secretaría de Hacienda ofrecerá una jornada de servicios acercando trámites a la comunidad. Esta jornada se lleva a cabo en las oficinas del Registro Civil de 9 de la mañana a 3 de la tarde y se estarán prestando los siguientes servicios exclusivamente para personas físicas. La firma electrónica, renovación y o revocación de e-firma, inscripción o actualización de RFC, cambio de domicilio e impresión de constancia de situación fiscal. Un presunto coche bomba estalló durante este martes sobre la carretera federal México 15 en la salida sur de Escuinapa, Sinaloa, lo que provocó un corte masivo de energía eléctrica y el despliegue de las Fuerzas Armadas para asegurar el municipio. Consulta esta y otra información en www.nuestrasnoticiasonora.com. Soy Cheryl García y continuamos en una hora con más información en Nuestras Noticias Radiorama Sonora.
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Metallica, comenzando esta hora de Arroba Retro en Arroba FM 101.1 y a las 10:10 de hoy, miércoles 10 de junio. Una canción. Metallica, comenzando esta hora de Arroba Retro en Arroba FM 101.1.

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¿Y qué te pareció esta versión extendida de Foreigner? That Was Yesterday del 86, una buenísima rola. 3 años antes, los Kings lanzaron el 10 de junio State of Confusion, su 20º álbum de estudio, fue el 24 de mayo del 83. En Reino Unido llegó tiempo más tarde, el 10 de junio, justamente un día como hoy. Es decir, primero se lanzó en Estados Unidos y después en Reino Unido, y ahí encontramos este éxito llamado Come Dancing.

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Dreadlock Holiday, se llama esta canción, es 10CC, son las 10 ya con 43 minutos. Gracias a Laura, gracias a Reyes, a Fausto Arbizu, a todos quienes se han comunicado y a quienes no. Igualmente, igualmente entiendo, la gente está ocupada, sobre todo un día como el que estamos viviendo, y a esta hora, las 10 con 43, siendo miércoles, pues obviamente tiene... Las personas tienen muchas actividades que cumplir y bueno, pues a veces no se pueden comunicar y se entiende. También gracias a Fausto Arbizu, a Ernesto Hernández, a Leonardo, que se comunicó temprano, a Manuel Bojorques y a Dana Álvarez. Gaby me pidió hace tiempo atrás una canción de los Beach Boys. Vamos a escucharlos con esta canción ochentera, se llama...

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4: En la mañanera del pueblo de este 10 de junio, Mercado Libre anunció la inversión de más de 4.600 millones de dólares en México. El plan impactará a 19 estados y generará 8.000 empleos. La presidenta Claudia Sheinbaum se reunió en Palacio Nacional con Jaime Dimón, director ejecutivo de JP Morgan Chase. Dialogaron sobre la solidez económica en México, las oportunidades de inversión y la agenda comercial de Norteamérica. El Senado reconoció a Yolette Cervantes, joven indígena veracruzana que asistirá a la inauguración de la justa deportiva en representación de la presidenta Claudia Sheinbaum. El gobierno capitalino aseguró que está garantizado el acceso de aficionados al Estadio Ciudad de México. Autoridades mantendrán protocolos de seguridad y movilidad ante posibles manifestaciones, siempre respetando protestas pacíficas y evitando afectaciones. La Auditoría Superior de Tamaulipas espera recuperar 60 millones de pesos en multas por irregularidades detectadas en cuentas públicas del 2024. En Chiapas, una mujer estadounidense fue hallada sin vida en Sinacantán. Su pareja fue detenida y la fiscalía solicitará la pena máxima por feminicidio. México relanza su promoción turística internacional con una inversión de 100 millones de pesos para atraer visitantes de mayor derrama económica. En temas internacionales, la NASA presentó a los 4 astronautas de Artemis 3, misión programada para finales de 2027. Por otra parte, ataques atribuidos a Pakistán dejaron al menos 13 muertos y 14 heridos en Afganistán.
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Solamente 5 minutos para que sean las 11 de la mañana. Escuchaste a Madonna con Hang Up aquí en arroba FM 101.1. Y espero que hayas disfrutado este programa desde que comenzó a las 9 de la mañana hasta las 10:55, que es el horario actual. Quédate que ya viene Rocola al aire y posteriormente Lalo Medina. ¿Ok? Yo te espero a las 4 p.m. 4 p.m. exactamente. A esa hora es que nos vamos a reencontrar en esta máquina del tiempo llamada arroba retro. Te dejo con los Bee Gees. I'm more than a woman. Yo soy Álvaro Sánchez. Cuídate. Bye bye.

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3: Una pipa de doble remolque cargada con miles de litros de diésel volcó la mañana de este miércoles sobre la autopista Guaymas-Hermosillo, provocando el derrame de combustible y el cierre parcial momentáneo de la circulación a la altura del kilómetro 204. Para las 8 de la mañana, ya los carriles estaban liberados. El programa de conservación y modernización carretera 2026 se amplió a más de 3.400 millones de pesos para mejorar la infraestructura vial del estado. El gobernador Alfonso Durazo y la presidenta Claudia Sheinbaum han anunciado este programa, en el que se destaca la carretera Sonoita-Puerto Peñasco, que contará con una inversión histórica de 1.800 millones de pesos para su modernización. La inflación en mayo se ubicó en 3.94%, mostrando una moderación impulsada por la disminución de las tarifas eléctricas debido al inicio de los subsidios de verano, así como por la caída en los precios de frutas y verduras, informó este martes el INEGI. Consulta esta y otra información en www.nuestrasnoticiasonora.com. Soy Cheryl García y continuamos en una hora con más información en Nuestras Noticias Radiorama Sonora.
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1: Hello, hello, hello. Ya estamos iniciando esto que es tu Rocola al aire. Te saluda tu amiga Raquel Conca a través de arroba FM 101.1. Hashtag te conecta con tus artistas favoritos, con todo eso que a ti tanto te encanta. Y pues es miércoles 10 de junio, mitad de semana. Y obviamente nosotros vamos a estar disfrutando no solamente de buena música, sino que también chismecito. Hay algunas rolitas que se estuvieron estrenando que yo creo que sería padre escucharlas, no dejarlas esperar hasta el día viernes. ¿Tú qué piensas? Ya comunícate conmigo, 6621-438203, 6621-438203. Ya tienes tu jersey, ¿eh? Ya tienes tu jersey. No pasa nada si no es la OG. De hecho, mejor para los comerciantes locales, ¿no? Mejor digo, just saying. 6621-438203, dime qué onda, qué preparativos, si vas a agarrar el día de asueto como allá en CDMX, te dieron el día, no te lo dieron, qué onda, cuéntame todo en mi totacho. Acá yo voy a estar recibiendo sus mensajes. También comunícate con nosotros en cabina 6626-388706 y síguenos en nuestras redes sociales, Instagram y TikTok. Nos encuentras como arroba fm.hmo y en Facebook y YouTube arroba fm101.1 Hermosillo, en donde te conectamos con tus artistas favoritos. Ya tenemos algunos mensajes. Gracias por mandarnos por acá sus comentarios. Y por supuesto que aquí vamos a estar leyéndolos y haciéndoles llegar sus peticiones musicales. Pero vamos a arrancar con una muy, muy buena rola. Esto es de lo relativamente más nuevo de Ed Sheeran. Se llama Shivers, en donde en el video aparecen como si fueran vampiros. ¿Ya lo viste? ¿Te gustó? ¿Qué onda? Dime. Vamos a arrancar con esto. Inicia tu Rocola al aire.

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0: Ya estamos de regreso en esto que es tu Rocola al aire. Te saluda tu amiga Raquel Conca. Ya estamos leyendo acá sus mensajes. Gracias por comunicarse y estar en contacto con nosotros. 6621-438203. 6621-438203. Esa es la línea de WhatsApp. Nos mandas un mensaje y pues aquí vamos a estar pendientes de lo que nos comentes. Nos dicen por aquí. Buenos días, Raquel. Bonito miércoles. Oye, ¿supiste del tributo de Avril Lavigne que harán en el London Pop? Ponme una rolita de ella. Saludos a nuestro amigo Ramón. Sí, fíjate, van a ser como un tributo mezclado, si no me equivoco, de algunos referentes del género, o al menos más como de la índole para las chavitas de esa época. Y entre uno de los artistas que están incluyendo, pues obviamente tiene que estar Avril Lavigne, que recientemente, fíjate que estuvo reviviendo una cura muy, muy, muy graciosa que está en internet, de que Avril Lavigne fue reemplazada, ¿no? Ya ven que es muy popular ese tema de los clones, de los artistas y todo ese rollo. Entonces, esta es una teoría que surgió y resulta que Avril Lavigne hace poquito estuvo respondiendo a esto porque le preguntaron en un podcast. Entonces, en ese podcast le dicen, oye, ¿supiste? O sea, ¿qué onda con ese rollo, no? Fue como lo de Fake Muniz, que toda la gente hablaba de ello, mas nunca se lo preguntaban directamente al artista. Es entonces que Avril Lavigne comenta de que sí, o sea, sí he escuchado de ese rumor, pero la verdad que, pues, o sea, soy yo. O sea, no hay otra persona, no hay otra Avril Lavigne. Así es como me conocen en el mundo artístico, esa soy yo, y pues no hay ninguna otra persona que haya trabajado lo que yo trabajé. Y pues bueno, es que mucha gente también hace como la comparación entre las fotografías de esta cantante, pero pues ella inició su carrera a los 17 años, o sea, estaba en pleno desarrollo. La gente cambia de un año a otro, imagínate un adolescente. Entonces, bueno, ya será por parte de cada quien si creen en esas cosas o no. ¿Tú qué piensas? Mándame mensaje 6621-438203. También acá estamos leyendo nuestro queridísimo amigo Jesse Peña. Saludos, ¿qué tal? ¿Cómo andas? Pero ¿cómo así? Nos andan presumiendo un snack por ahí, ¿eh? Yo te digo, más que GPI, porque es una nievecita de garrafa, no hombre, y luego con la... Es la mera temporada, pues, es la mera temporada. El otro día estaba escuchando que estuvo muy buena la colección de pitaya y que va a durar hasta agosto, ¿eh? ¡Qué bendición realmente! ¡Qué bendición! Porque riquísima poder comer la pitaya. Fíjense que también nos dice si podemos escuchar la canción de Rush Hour antes de que llegue el Fabi y las notas. Por supuesto, ahorita la voy buscando, eso de Jane Wedlin, pero fíjate que antes de eso, antes de ir con esas peticiones musicales, que aquí ya las estoy buscando, te quiero contar algo que está...
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0: Es que esta mañana despertamos con otra canción para el mundial, pero ¿cómo es esto? Ya no sé ni cuál es la oficial, si es la de Dai Dai, si es la de no sé quién otro artista, de la nada. Yo creo que si mueves una piedra, sale una canción del mundial en este 2026, ¿eh? Es que están diciendo que ahora la canción de DNA, More Than a Game, es la canción oficial, o bueno, el himno oficial, porque es distinto un himno a una canción. Eso sí, completamente de acuerdo. Entonces, tenemos una colaboración que ni en mis sueños de fiebre me hubiese imaginado. Andrea Bocelli junto con David Guetta, la gigantesca hermosa voz de AJ, que tú la topas por la canción de Golden, Huntress, Escape of Demon Hunters, Come On, y The Megan Thee Stallion. ¿Cuándo en mi vida me hubiese imaginado este collab? Never in the lifetime. Y es posible. Es que esto lo están comentando. Justamente acaba de salir. Ya está disponible en las plataformas digitales. Así que, ¿qué les parece si lo escuchamos? le damos el visto bueno, ustedes me dicen qué opinan. Es la primera vez que yo también lo voy a estar escuchando, así que vamos a ver qué onda, porque el lead acaba de salir hace menos de una hora, si no me equivoco. Este himno con una colaboración espectacular. Llega Andrea Bocelli, David Guetta, AJ y Megan Thee Stallion. Esta canción se llama DNA More Than a Game. Lo que escuchas en tu rocola al aire, ya preparando todas sus peticiones musicales.

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Rush Hour, una de las peticiones que tenemos acá a través del 6621-438203. Gracias por estarse comunicando con nosotros. Y aquí pues estamos pendientes de lo que nos tengan que estar diciendo. ¿Qué les pareció el himno de la FIFA? Esta es una canción que escuchábamos justo antes de ir a la pausa. Una rolita recién estrenada entre Andrea Bocelli, David Guetta, AJ y Megan Thee Stallion. Lo están nombrando como el himno oficial de la FIFA World Cup 2026, DNA More Than a Game, de los estrenos que tenemos aquí a través de tu Rocola al aire, 6621-438203, 6621-438203. Esa es la línea de WhatsApp en donde nos mandas un mensaje y aquí vamos a estar pendientes de lo que nos tengas que estar comentando. Como te decíamos, ha habido pues bastantes estrenos el día de hoy, ¿eh? ¿Qué está pasando ahí? ¿Qué no son los días viernes? No, es broma, ¿eh? Es broma. Pero ha habido algunas canciones que se han estado estrenando y otras que, pues, para la gente eran esperadas, pero pensamos que iban a terminar saliendo otro día. Es que resulta que ya en, al menos en YouTube, está disponible la canción de Iconic by Mistake, el cual es un estreno que para muchas personas, sí, efectivamente, está siendo icónico. Esta es una canción entre Le Sserafim, Ailit y Cat's Eye. Ya la están pues distribuyendo algunas personas a través de las redes sociales. Es que salió el video. El video oficial ya está en las plataformas de Hype. De hecho, ya en YouTube puedes colaborar entre varios canales. Entonces está en todos los canales. Está en el canal de Hype Labels. Está en el de Le Sserafim, en de Ailit, de Cat's Eye. Pero resulta que nomás subieron el video, más la canción no está disponible en formato digital. Entonces uno puede ver a las chicas de Le Sserafim perseguir a las de Ailit. Después, como que se empieza a generar un caos, aparecen las chicas de Cat's Eye y pues es esta fusión que está ya volviéndose viral completamente en las redes sociales. Son tres grupos bastante reconocidos en su ámbito, tanto en el K-pop como en el pop en general, y es una de las colaboraciones que están surgiendo justamente el día de hoy. El día de mañana se estrena la canción ya en formato digital, pero si es que tú tienes curiosidad, puedes estar viendo ya el video a través de la plataforma de YouTube. Nosotros vamos a escuchar algo de Le Sserafim. Esta canción se llama Celebration, que forma parte de su nuevo álbum que se llama Pure Flow, en donde está incluido también esta canción que ya te he presentado en algunas otras ocasiones, que se llama Bombala, pero ahora toca el turno de Celebration.

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0: Y ya de regreso en esto que es tu Rocola al aire, te saluda tu amiga Raquel con K. Y pues acabamos de escuchar una muy buena rolita. ¿A poco no los trae buenos recuerdos? Digo, de esas veces de que remixes de los buenos, de los viejitos y de los caros, ¿eh? Esa fue una Lady Como Tú, un remix, la versión remix, porque es la colaboración entre Manuel Turizo junto con Nicky Jam. Y pues, ¿no les pasa que en algunas ocasiones no pueden decir el nombre de otra forma más que de la manera en que lo dicen los artistas? Y es algo como de que muy simbólico de algunos, por ejemplo, ese de Manuel Turizo, luego el de Ozuna, y también está Jason Derulo. Yo no puedo escuchar una canción de Jason Derulo porque luego empieza a resonar demasiado el nombre de él. ¿Soy yo solamente? No creo que sea la única. Obviamente no voy a ser la única del mundo, pero cosas que pasan. Yo creo que cuando uno escucha en ocasiones demasiada música, no puede evitar llegar a tener ese tipo de tics al prestarle atención a las rolitas. Y fíjate que te tengo información relacionada a series, películas, mangas, cómics, etc, etc, etc. Welcome to
1: The Arson. Películas, series, lo geek,

0: Tutti Artsam. Vamos a platicar rapidito sobre algunos de los anuncios importantes que hubo el día de ayer y el día de hoy. Fíjense que para todos los fanáticos de One Piece va a haber pues como una en sí novela en donde se va a estar explicando un poquito más sobre la historia del personaje de Zoro. También se estuvo comentando algo relacionado a que lo van a hacer como en formato de novela, no de manga. Y también, ya sé, ahorita te digo. Y también pues hubo información de Nintendo. Fíjense que va a haber muchos videojuegos que van a estar saliendo próximamente para la Nintendo Switch 2. Y uno de los que causó mucho revuelo este anuncio fue el Ocarina of Time, o sea, Legend of Zelda Ocarina of Time. Va a tener su remake, ya está siendo adaptado para la plataforma de Nintendo Switch 2, y creo que fue uno de los anuncios que más se llegaron a destacar el día de ayer, y por eso gritaste, Fava.
1: La neta que sí, mi querida Raquel, 11:53, su servidor Gerardo Fava se va incorporando a esa surrocola al aire, 6621-43-8203. Es una noticia que te voy a decir una cosa, que muchos gamers lo estábamos esperando, del Nintendo 64, que yo tuve la oportunidad de jugar este... ¿Qué pasó? Este videojuego. ¡Otra vez! ¡Ay, la llorona! ¡Ahí anda! La neta que es increíble la manera... Hay juegos... Vámonos por partes. Mira, no me van a dejar mentir. No sé si... ¿Tú no jugaste, Raquel? No, ¿verdad?
0: Nunca he tenido una consola.
1: Vámonos a la pausa y regresamos inmediatamente. Bueno. Hay videojuegos y nos vamos a ir por el NES. Fue el primero. 16 bits, sale. Cuando salió con esas gráficas magníficas del Ninja Gaiden, güey. O sea, era, pero una cosa fenomenal. Magistral, güey. Porque estábamos acostumbrados a ver el Mario Bros. Y que lo que tú quieras. Y luego que el Contra, que también era muy buen videojuego. 16 bits. Pero cuando salió en Ninja Gaiden, güey, era una cosa que se volaron la barda. Una cosa fenomenal. Luego, nos vamos a brincar hasta el Nintendo 64, que muchos lo jugaron. Nos vamos a ir por consola. Es una muy buena tema. También está el Nintendo, el Super Nintendo, que te voy a decir, cuando salieron las gráficas del Castlevania 4, ufa, que te andas haciendo unas buenas tortas, güey, para poder jugar ese videojuego. La neta que estaba genial. Después de ahí, nos vamos a ir al Sega Genesis. El Sega Genesis ya brincó, ya toda la plataforma ya era de lo mejor que te podías encontrar. Y ahí estaba el Batman Regresa. Esas gráficas, la neta, que el Gotham City y cuando estaba el pingüino, la Gatúbela, todo eso, yo los jugué, güey. Y no. Pero nos vamos a brincar al Nintendo 64 con It's a Me, Mario. Con esas gráficas donde ya volaba el Mario con esas alitas, pero salió ese cassette que era dorado del Nintendo, del Zelda. De Ocarina of the Time. ¿Encontraron el micrófono? Bueno, qué me importa, no, pero estaba al aire. Era una cosa bonita, magnífico, los efectos, los gráficos, y jugar era una adrenalina porque ibas de mundo con mundo, y luego cuando pasabas un mundo te entregaban una máscara, etcétera, etcétera. Y cuando dieron la noticia, esa noticia que iba a haber ¿cómo se dice remake en español? Ayer pregunté, no me pudieron decir.
0: Pues es como volver a hacer, no hay una traducción directa.
1: Así me dijeron lo mismo, pero ¿cómo puede hacerse? Como el...
0: ¿Rehacerlo?
1: ¿Así eso es correcto?
0: Pues sí.
1: Sí, ¿no? Volver a hacerlo con esas gráficas del Nintendo Switch 2, la neta que... Todos los fanáticos y toda la parte del mundo mundial que estaban haciendo la parte del Nintendo, la neta que estaba genial. Todos estamos esperando, cueste lo que cueste, yo me voy a comprar esa consola. En Coppel está a pagos.
0: Ándale.
1: Ya lo averigüé.
0: ¿Tienes el Nintendo Switch 2 entonces?
1: No, tengo el Switch.
0: ¿El hasta Switch normal?
1: Ahí. El Switch normal. No sé, desconozco eso, si la van a sacar para el Switch también.
0: No, ahorita están sacando todo para la
1: para 2. La consola 2, ¿no? Porque claro que quieren venderla.
0: Pues,
1: y si hay que comprarlo, si hay que jugarlo, la neta que es recomendado. Y las gráficas que vi ayer, Raquel.
0: Están muy suaves.
1: Hay que venir vestidos así, güey, un día. ¿Cómo la ves?
0: ¿De qué?
1: ¿De Zelda? No, ¿no te gusta?
0: Sí, sí me gusta, pero no me gusta usar pelucas güeras. Por eso
1: bueno, pero está la princesa. ¿Cómo
0: por eso es güera?
1: Es güera. ¿Y no te gusta usar las pelucas qué?
0: Güeras.
1: ¿Güeras, no?
0: No.
1: El Goro. Está el Goro también, güey. La máscara del Goro.
0: Ah,
1: está
0: ya.
2: No le gusta ser Goro.
1: ¿No? Ah, no te gusta ser Goro.
0: No, no sé, simple.
1: Ay, mi niño, qué hermoso. Sí, pues la peluca. No, pero sí hay que esperar el lanzamiento ya oficial para poder comprar el Nintendo Switch 2 y ese cassette. Que siempre, ay, qué caro, güey. Yo me acuerdo cuando íbamos al Toys R Us en aquellos momentos, que existía que. Y cállate la boca también.
0: Ya ni existe el Toys R Us, tú.
1: ¿Eh?
0: Ya ni existe el Toys R Us.
1: Güey, siempre costaban los cassettes $45-$55 en aquellos momentos también. Estoy hablándote en los 90.
0: Es que los videojuegos son caros. Wey, los videojuegos son caros.
1: Y ahora, ¡ay, qué caros! Güey, siempre han sido caros.
0: La única forma, entre comillas, medio barata de poder jugar un videojuego es en línea.
1: Ah, bueno,
0: ya ves
1: sí.
0: Que está el Steam, ¿no? Que es una plataforma que lo haces. Pero igual te salen caros. Por ejemplo, algunos que tengo no bajan de los 1,800.
1: Es lo que te iba a decir. Hay uno de Zelda, no sé cuál es, el último que sacaron de...
0: Ah, el Beneath Wind, algo
1: ese.
0: Así, ¿no?
1: Ajá, uh-huh. Es correcto. Todavía, si los compras en línea...
0: Está caro. En
1: el Nintendo
0: porque
1: Shop...
0: No, porque no hay otro, es el único que hay. Pues.
1: $1,500 es lo más barato que te lo puedes uh-huh. encontrar. Y eso comenzó, y ese me parece que lo lanzaron hace como dos años
0: sí,
1: y medio.
0: Sí, es nuevecito. Es
1: nuevecito, ajá. Pero no es del 26 ni del 25. Creo que es del 24 o finales
0: creo
1: del 23.
0: Creo que es del 23-24.
1: Es correcto. Ese salió en $2,000. Y dije, hasta que baje. Y luego,
0: no,
1: 1,700.
0: Hombre, no le bajan porque no hay otra edición.
1: $1,500
0: pues.
1: Pesos está todavía. Dije, no, ¿para qué? Si ya viene el nuevo, mejor le invierto a la nueva consola y el nuevo uh-huh. juego. Pero siempre han costado... Antier estaba platicando eso con mi papá. Le dije, es que ahora son los videojuegos caros. No, mijito, me dijo. Siempre ha estado cuando iba con el Santo Claus y todo lo que tú quieras y cuando iba a regalarle.
0: Claro, te lo regalaban, no
1: sí,
0: sabías.
1: Ajá, era. Sí, pues eran $45-$55, me dijo. Uh-huh. Y eran caros, me dijo. Y ay, qué suave, y esto para acá. O sea, no. O sea, siempre han sido los videojuegos caros y ahorita están de la misma calaña. O sea, no han subido más, ni han bajado, ni nada, lo que tú quieras. Pero bueno, 12, ya estamos entrando a la segunda hora y ya están entrando los expertos aquí en cabina sobre el mundial. Así que vamos a tener información que cura, por supuesto. Y ya les puedo decir, mi querida Raquel, al mismo tiempo tú y yo, Muy buenas tardes. Así que cállate. Ahorita vamos a estar hablando de eso aquí con los expertos. Vienen directamente de ESPN, In Your Face, de allá desde México.
0: ESPN 8
1: Sports.
2: Sí. Next Sport.
1: De todos. Oye, bueno, vamos a conseguir. Yo creo que Sergio se llevó el otro micrófono.
0: A ese experto no le voy a abrir el micro porque anda comiendo palomitas. ¿Qué es eso?
1: Pues, oye, ¿y no te ofreció, no, güey?
0: Sí me ofreció, pero. ¿Qué? ¿Cómo andan comiendo en...?
1: Y mañana vas a estar tragando aquí
2: Jackie
1: Jackie Sport y todo lo que se termina en Sport. Vámonos a la pausa y regresamos aquí en su Rocola al aire. 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
2: Los tres partidos de la fase de grupos de la selección mexicana en la próxima Copa Mundial de la FIFA serán transmitidos en pantallas gigantes instaladas en distintos puntos de Nogales, informó Clen Lizárraga, titular del Instituto Nogalense de la Juventud, durante un evento binacional en la garita de Nice de Concini. Como resultado de un operativo coordinado entre la Agencia Ministerial de Investigación Criminal y la Secretaría de Marina, fue ejecutada una orden de cateo en un inmueble de la Colonia Obrera en Puerto Peñasco, donde se aseguraron más de 800 dosis de drogas, cartuchos de diversos calibres, equipo táctico y documentación relacionada con actividades de narcomenudeo. La cancelación de actividades escolares para el 11 de junio con motivo de la inauguración del Mundial abarca diversas regiones del país, aplicando bajo distintas modalidades según los acuerdos de cada administración estatal. 9 estados de México suspenden clases. La UNAM y gobierno federal se suman al esquema, pero los bancos de la Ciudad de México han anunciado que permanecerán abiertos. 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Soy Cheryl García y continuamos con esta y más información en unos momentos más en Nuestras Noticias Radiorama Sonora con Oralia Costa.
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11: Ándale pues, señores y señores, ya regresamos 12 con 8 de la tarde en este miércoles, saca la basura, me confundí. Mañana es jueves 11. Ahorita, sí. Ahorita dije, ya. Pero tengo que anunciarles con las efemérides, por supuesto, un día como hoy, pero de ¿qué te importa? Así puso nuestro amigo. Está cumpliendo 69 años el gran Juan Luis Guerra, una leyenda viviente de la música latina y el principal responsable de popularizar la bachata y el merengue a nivel mundial. Y lo tenemos que recordar hoy, en este día, aquí en La Rocola al Aire.
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0: Jale, pues, señores y señores, 12:13 y ya regresamos con la información de esta fiesta futbolera. Y ya está aquí José Ramón Fernández. Adelante. Ya está mi querido Jeffrey y Alan, ya tenemos algunos datos curiosos de pero antes de eso, quiero decirles que faltan 198 días para Navidad, para ese 2026. Ay, no, es para que se pongan trucha nomás.
1: ¿Qué pedo con ese información?
0: ¿No más? Yo nomás quiero, nomás quiero decirles eso, nomás
2: esto. Año nuevo.
1: Muy Oye, bien. Hablando de cosas actuales, estamos preguntando nosotros ¿Qué se puede decir como mundial y qué no se puede decir? Bueno, la palabra mundial sí se puede decir sola, ya lo sabíamos, pero no puedes decir mundial de y el deporte, ¿no? Ajá. Ni mundial y el año. ¿Qué año estamos? 2026. Okay. Pero sí puedes decir, vamos a hablar del mundial, y eso sí lo puedes decir.
0: Ok, porque mundial es una palabra...
3: Abarca mucho.
1: El mundial es una palabra común. En español significa mundo. No tiene derechos de autor ni marca registrada por nadie. Pero aquí te va. Hay un detalle del mundial que la FIFA ha blindado. Y son las palabras como mundial 2026.
0: Okay.
1: FIFA World Cup 2026. We are 26. Tampoco puedes decir. En un programa, ¿no? A lo mejor ya noticiosamente se puede decir, pero rápido.
0: No, claro. Pero spot o lo que tú quieras, no puedes poner así.
1: No puedes poner. Más.
0: Ni en restaurantes.
1: De este mundial y la fecha. No. Puedes decir, las ofertas del mundial sí puedes decir. La palabra mundial. Sí.
0: Oye, y para mí es Estadio Azteca. No me vale madre ni a los demás.
3: Sí. yo siempre le digo, sí, Estadio Azteca.
0: Oye, pero hablando de eso, de los precios, que ya estábamos hablando de cómo pueden estar costando del más caro. Para poder asistir hasta el más barato. Los precios ya los tengo actualizados, ya me lo mandó José Manuel Ramos.
3: Te paso la información,
0: Hugo Sánchez. ¿Cuánto va a estar costando si tú quieres comprarte una agüita? Si quieres comprar, que eso viene siendo lo de menos, ya lo que compraste, lo que gastaste.
1: Lo caro fue la entrada, boleto, claro.
0: ¿No? Sí. Una cerveza de 700 mililitros, la lata, te va a estar costando ahí adentro 310 pesos.
3: ¿Cuánto?
0: Una lata, no es doble, güey, no es aquí como en Espogán. No,
1: te dan dos por 350,
0: por 160 pesos, lo que tú quieras.
1: A ver, ¿cuánto estaba en la expo?
0: 160, pero el vaso doble.
1: Fíjate, o sea, doble, y allá es una...
0: Es una de 700, una de 310 pesos.
1: Como bien dices, ya es lo de menos, pues si ya pagaste un palco por 180 mil pesos.
0: Claro.
1: Un palco, una sillita.
0: Una sillita. Y luego la coca normalita roja normalita. No la lata. 155 pesos. Y las papitas esas, las Sabritas, las blancas, las bolsitas esas chiquitas, 275 pesos.
1: Oye, aparte
3: ¿y las
1: dinero,
3: aguas?
1: Todo ese dinero va
0: a... Aguas con que vayas a comprar agua, esas agua. Cosas.
3: No, yo miré en una...
0: No, el agua son 80 pesos.
3: La información que tenía yo.
1: Oye, si tú ibas...
0: El Espogán estaba a 60 pesos.
1: ¿Qué ibas a decir? Sí, pero quién, bueno, sí toman mucha agua, se consume mucho, pero la gente va a consumir cerveza, ¿no? Al estadio.
0: Ah, no, claro.
1: Ahora,
0: además, a las personas que ni toman cerveza, güey, vas a tomar cerveza para decir que estás tomando una cerveza.
1: Sí, sí, sí.
0: O sea, esos son los precios actualizados que ya a partir de mañana van a estar ya para que tú mañana puedas estar comprando. Ajá, y el día de inauguración ya hay algunas manifestaciones.
1: Se estaban manifestando los de la CENTE de hace rato, pero ahora también ya se van a manifestar. Y ya
0: otra
1: cerraron las puertas. Bueno, estaban cerrando, se las abrieron porque llevaban orden los dueños de palcos.
0: Sí. Con
1: los

0: abogados.
1: Oye, ese, eso que, ahí, qué difícil, ¿eh?
0: Estando ahí, sí. Ya hoy en la mañana amanecimos con la noticia de que el juez le dio la razón a la FIFA. O sea, no pueden entrar porque...
1: Güey, claro que le dio razón a la FIFA. Entonces, ¿cuánto dinero no tuvieron que soltar, güey?
0: Y ahí te va. Todo lo que mencionaste ahorita, papitas, aguas, cigarros, cerillas, paparitas, todo eso... Ese dinero es para la FIFA, no hay alguien ahí que esté...
1: No, nada.
0: Nada, todo.
1: Y aparte,
0: todo
1: aparte como lo que mencionamos ayer con los precios, hay un porcentaje, un impuesto adicional sobre la compra del boleto, y eso es para la FIFA también, güey.
0: Es una locura. Hablábamos, lo que acabas de decir son los precios de la gente que tiene una silla normal.
1: Normalita.
0: Estamos hablando de los boletos de 180 mil.
1: Hasta el más hasta los de 20, baratos, ajá, 20, 20 25 mil bueno, pesos.
0: Pero estábamos los palcos, ok, los palcos y las plateas. Ahí la gente acostumbra a llevar a su chef y a llevar a su carne y comían ellos, ¿no? Los dejaban entrar. Siempre se ha manejado así. Como la FIFA tomó el estadio, ya les tienen prohibido que lleven comida. Entonces tienes que comprar el paquete para los palcos, están $6,000, güey. O sea, una comida para 10 personas, wey, sale $6,000.
1: Bueno, pero así te van a dejar meter. No, o sea, eso no puede, ¿no?
0: Era lo que estaban peleando los dueños. No, no puede meter. Pero ya, ¿qué? Te vamos a dejar que uses tu palco, pero no vas a tener estacionamiento, que lo comentamos ayer. Vas,
1: sí,
0: a estacionarlo
1: también
0: allá en Quintamar y vas a comerlo de aquí si quieres. Y hoy le pusieron, los ricos también lloran, güey.
1: ¡Claro!
0: Porque van a tener que... Y sí, a lo mejor sí lo pueden pagar algunos, pero dices tú, hasta para un rico, $6,000, una comida, que quién sabe qué te va a...
1: Pero
0: a
1: la dar, comida, ¿ves? Yo creo que va a ser las salchichas esas que nos dan hasta aquí, pues,
0: no,
1: o sea...
0: No, que vaya a ser carne les... guayo y eso, no creo.
1: No. Aquí esa cosa la vas a encontrar aquí con el coyote, güey, nada más.
0: Sí, nada más le damos chance que haga eso.
1: Mi querido...
0: Aquí haz de cuenta que tienen... Ese paquete debe ser para una familia de 15, 20 personas. Que
1: ¿tú
0: sí
1: crees?
0: Es una locura.
1: ¿Tú crees que
0: son
1: mucho?
0: Grandes, son
1: no, familiares. Claro, pero no creo que... Por los precios que están poniéndose y se están poniendo muy, muy cabrones, por llamarlo así, no creo que sean para que se, para 15, para 15
0: ¿para
1: personas. No, para menos. Para que puedan llegar a comprar más. Si
0: ¿pero
1: están haciendo
0: cuántos
1: precios,
0: son
1: 60, hombre?
0: $6,000, ¿cuántos son?
2: Son
0: 80 mil pesos, 90.
2: No más. Son como 100.
1: Bueno, ahorita el dólar está como 17 o $18.
2: $120,000.
1: Una ¿qué? Cosa así. Mi querido Jeffrey, adelante con tu comentario.
2: Con mi comentario vamos a cambiar las cosas.
1: Ya fuimos al corte, ¿qué no?
3: No, se había trabado aquí la compu, por eso pusimos...
1: Pues dame señas, por ahorita me acabas de decir así las señas, pues yo pensé
3: tengo
1: que iba a
3: regresar. Tengo rato que andan concentrados.
1: Avisa. No, avisa, tú te puedes meter, acuérdate que ese es tu programa, güey.
0: ¿Qué onda?
3: No se
1: dale.
3: Va de fútbol, así que no...
1: Vámonos a la pausa y regresamos.
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1: Y ya regresamos, señores y señores. 12:23 aquí en su Rocola al aire. Ya están llegando algunos mensajes opinando sobre la fiesta futbolera 2026 o el mundial, como quieras decirle. Así que tú sabes muy bien si te quieren multar. Mi querido Jeffrey, adelante con tu comentario.
2: ¡Cállate!
1: ¡Cállate!
2: ¿Qué tal? ¡Cállate! ¿Qué tal, mi querido Radio Escucha? Faba, Alan, aquí agradecimiento. ¡Ay, sí!
1: ¡Ay, cuál!
2: Aquí andamos en la fiesta futbolera y fíjate que estaban hablando. ¿La
0: Raquel o qué?
2: Ah, la Raquel también, pero una disculpa.
1: O sea, la Raquel no, pues.
2: La Raquel.
1: Perdóname. Apágale el micrófono.
2: No, apágame
3: que,
2: el micrófono.
3: Además de que dijo Radio Escucha y los mencionó ustedes, o sea, los demás Radio Escuchas no.
1: No, o sea, apágale el micrófono además. O sea, hola. Vamos a la pausa con música,
0: no,
1: gracias.
0: No nos está operando la Raquel. Bueno, ya
1: no. Ahorita estamos hablando. ¿Dile a Raquel? Ya lo dije.
3: Ya lo dije. Ah, ya dijo, ya voy a aprenderle.
1: Ahora ya, apréndelo ya.
0: ¡Cállate!
2: ¡Déjame hablar!
1: Dale.
2: Que estamos hablando del tema de los palcos, de los precios, de los alimentos y bebidas. Fíjate que también la información que estuve buscando, que los 26 seleccionados de la selección.
1: Desconocidos.
2: Les dieron 8 boletos para sus familias. 8 boletos.
1: No más, güey.
2: 8 entradas.
0: Que los 20. Estamos hablando de que antes llevaban un clicón de 20.
1: Claro, 25, sí, llevaban
2: a. O sea, deja tú que.
1: A la querida llevaban, güey.
2: A la bola. Y fíjate que también los que participaron en la concentración, o sea, los que estuvieron entrenando por un mes.
1: Ajá.
2: La selección y que no quedaron convocados, no les dieron boletos. Ellos tendrán que pagar.
1: ¿Qué pagar?
2: Los que no quedaron convocados tendrán que pagar.
1: Es que la
2: eso, la organización no quiso.
1: Oye, pero la FIFA, qué cabrón. Oye, no,
0: lo decía muy bien el negro Iñárritu, si ¿sí sabes quién es? No,
1: ¿sí?
0: Alejandro Iñárritu, el de Amores Perros, dijo, perdieron la visión de un deporte que era popular.
1: ¡Claro!
0: Lo están haciendo un deporte elitista como el F1, como el tenis. Realmente, a mí me llevó mi papá me llevó en México 86, me llevó y pudo solventar que fuéramos toda la familia a ver los partidos, claro, de fútbol. Ahorita no puedo ni
1: nada.
0: Si acaso puedo ir yo y voy a endeudarme, dijo Rosa. Pero
1: no. Y no, aparte, si tú vas solo, dices, que sabe, voy a estar ahí. Güey, pero no está la diversión, como lo dijimos días anteriores, no está la diversión de ir con tus familiares, con tus seres queridos, de compartir, de sentir esa adrenalina, de gritar, de emocionarte, de brindar, de todo lo que tú quieras, que es lo que es esto que era reunir.
0: La fiesta del mundial, pues, claro.
1: La fiesta totalmente. Y ahorita es algo no más para beneficio. Sí, es cierto, sí va a dejar una derrama económica en la Ciudad de México. Es correcto, sí. Pero todo es la mayor vez para
0: la
1: FIFA, güey.
0: Pero hay un tema también, o sea, cada sede paga a la FIFA por ser sede. O sea, la FIFA no le pagó a México, a Estados Unidos ni a Canadá. Canadá, México y Estados Unidos le pagaron a la FIFA, y es lo que decía el negro Iñárritu, que hizo el negocio de la vida, sobre pretexto de que quería hacer mundial en 3 países. O sea, le cobró a los 3 países por pasar, claro, el mundial. ¿Qué pasa con eso? Que se ha diluido, porque aquí en México van a ser bien pocos partidos. Y algunos que ni al caso, pues, no sé, a Monterrey,
1: bueno,
0: no fue muy bien.
1: Nomás el partido
0: nunca va a jugar a Inglaterra ni nadie.
1: No, ¿sabes? Claro que no, son seleccionados nomás, pues. Sí. Mira, 11, 18, 24, güey. Son las claves de que México. Te estoy dando para que abras mi cofre. Ah, no es cierto. 11, 18, 24.
2: Casillero,
1: güey. Que juega México nomás, güey. Es todo, güey.
0: Y todo el gastadero que se hizo y todo. O sea, a ver, el mundial a todos nos llama. A mí que no me gusta el fútbol,
1: es
0: nos llama la atención. Porque creo que es a correcto. Mí y a ti nos tocó en México 86.
1: Claro.
0: Éramos chavitos, vimos nacer a la estrella Maradona. Y a los que les tocó el 70 también vieron nacer a Pelé. Pero...
1: Güey, y en ese lapso, Pelé aquí donde se hizo, güey, famoso, güey. Sí, pues, en el 70, güey.
0: Y Maradona en el 86. México es el único país, esa parte es la bonita, que por tercera vez vamos a tener un mundial. Esa parte está suave. Pero realmente la FIFA ha hecho lo que ha querido en cuanto... Con tal de los mexicanos o cada país de tener el mundial, la FIFA ya se infló en ese aspecto, ¿no? ¿Quién sabe cuántas demandas le vayan a venir después del mundial, eh?
1: Bueno, y aparte de eso, te voy a decir una cosa, güey. O sea, hablando ya en la cuestión de negociación, con Televisa, güey, con los Escárraga y con el gobierno, güey. Oye, qué tanto no estuvieron beneficiados para poder aceptar todas las condiciones, güey, y poder que sea el mundial una vez más aquí, güey.
0: Sí, o sea, sí.
1: Porque no nomás es así como que, ay, sí, no es que la FIFA no se manda sola tampoco.
0: Lo platicábamos. Si tienes un bar en cualquier parte del país, si quieres pasar los partidos del mundial, no los puedes pasar porque están súper fuerte con eso. Te voy a poner una secretaría especial del autor, no sé qué va
1: a
0: mandar.
1: Y a lo mejor te voy a decir una cosa.
0: Son 500,000 pesos de multa. Y la pregunta fue, ok, ¿y puedo verlos en TV abierta? O sea, ¿puedo pasar en mi bar si lo pasan en TV Azteca o Televisa? Tampoco. Están los derechos, le sale 25,000 pesos a los restauranteros.
1: Y ahora te voy a decir una cosa, aguas con las personas o los bares, restaurantes o chozas o el bar, el campito, lo que tú quieras, o sea,
2: negocios
1: que estén pasando los partidos. Esa es una. Dos, van a estar muy truchas. Es como si nosotros nos hacemos la asociación para proteger a la fiesta futbolera mundial 2026 y nos hacemos gafetes y todo eso y queremos ir a multar. Van a haber muchos impostores también.
0: Impostores que venimos de parte de Televisa.
1: Sí, y que tenemos papeles.
0: 500 mil pesos. No, pues toma 40.
1: Tengo 40, 50 y te voy a dejar. No, sí. Póngase truchas. Pero oye, ¿cómo? Hay que hacer una camiseta.
0: Sí. Inspector de la FIFA.
1: De vigilancia. Y todos pedos, o sea, ya de extraño de quitar.
0: Pero ¿qué te da a entender esto? Que por ejemplo hay muchos bares que obviamente van a arriesgar y dicen, bueno, estamos en el otro extremo del país.
1: Es que muchos creen, por eso te digo, ¿va a haber muchos impostores? Sí. Dos, que es Hermosillo, Sonora, ¿quién me va a detectar, güey?
0: Sí, aguas. En un barecito, acaso.
1: Aguas.
0: Pero, sobre pretexto de que sí pagaron la licencia de 25,000 pesos. Es que el que termina perdiendo siempre es el consumidor. Lo que te ven, la cerveza, ¿cuánto te la venden en un bar? Ejemplo,
1: 65 a 85 pesos.
0: Ah, no, ahora va a estar en 90. Porque claro, pagamos la licencia y porque estamos pasando los juegos. Y ahí el que se ensartan es al cliente siempre.
1: Claro.
0: ¿No? Pero vamos a ver qué termina. Mañana empieza la fiesta esa, que pues como sonorenses, no todos, tengo muchos conocidos que aman el fútbol.
1: Y muchos, y la mayoría que no les gusta el fútbol.
0: Y hay
1: también,
0: otros
1: pero
0: que nada más nos gusta en el mundial.
1: Exactamente, es lo que te iba a decir, que nomás lo vemos por la cuestión. Yo me acuerdo que en la parte de la preparatoria de la universidad, cuando les tocaban los juegos a México en la madrugada, nos levantábamos, güey, y poníamos la televisión.
0: Cuando jugaba en Europa, claro.
1: Ajá. Nos levantábamos a las 3 de la mañana o 6 de la mañana, güey. Nos levantábamos en un fin de semana, güey, que ya era de vacaciones. Y me acuerdo muy bien, allá en el Zaguaro, en las privadas, güey, poníamos la televisión allá afuera, güey.
0: Sí, sí, sí.
1: Y ahí poníamos y veíamos. Y eso era lo curado, güey.
0: Sí, ya
1: se perdió eso. Y llegaban vecinos y eso. Y ahí estaban con nosotros viendo.
0: Pues ahora se va a regresar un poco a eso, porque como no van a arriesgar, no vas a ir a arriesgarte en barra, que te salga bien caro, pues hacemos una carnita asada entre 5, 6, 7, 8.
1: ¿Qué te importa,
0: a la tele y a todo dar, eso está suave.
1: ¿Quién
0: está
1: te pegó, güey? No,
0: tienes VIX, ahí lo pones en VIX o TV Azteca si tienen los juegos. Oye, una pregunta les iba a hacer.
1: One question para nosotros, sí, para Wii.
0: Para todos, una pregunta. ¿Qué te gusta más? Raquel, tú también estás. ¿Qué les gusta más? ¿Las Olimpiadas o el Mundial de Fútbol?
3: Las Olimpiadas.
1: Sí, tiene más magia, ¿verdad? Sí, claro, güey, por supuesto.
0: Historias bien bonitas, ¿verdad? De gimnastas que ganó la medalla de oro y justo cuando iba a salir se le tocó madera, pero así son historias, se le muere un familiar, su mamá. Y
1: bueno, que también te voy a decir una cosa, ya lo hicieron mucho así como Silvia Pinal, antes no era así. Ibas y jugabas y esto para acá y luego te enterabas que batallaba fulanita, manganita, sí. Pero ahorita ya ponen un antes y luego nada, agarrar el camión
0: pero siento, pero siento, a lo que voy es que siento que está menos. Hay que recordar que aquí vienen jugadores como Cristiano Ronaldo, que es un vato multimillonario. Los que van a las Olimpiadas son pocos los que son vatos amateurs. Que son, ¿no? Que son no todos, porque va a la selección de básquetbol de la NBA.
1: Y también hay algo que ahorita, que regresando de la pausa, antes que me regañara Raquel, que son 12:32, podemos hablar que hay algunos jugadores que es su último mundial, güey.
0: El Jeffrey no
1: va a decir. Es su último mundial, para eso el Jeffrey está, es el experto. Para hablar de quiénes son, de diferentes equipos, por supuesto del mundial, de quiénes son los, ese es su último mundial 2026. Así que vamos a la pausa y regresamos inmediatamente aquí en su Rocola al Aire.
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26: En @FM son las 12:34.
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1: Y estamos de regreso, señores y señores, aquí en su Rocola al Aire, 12:34, de todo un poco, música, chismes, la fiesta futbolera, y soy Fabiola, no puedo decir eso, ¿verdad? No, Raquel, ¿te acuerdas, Raquel, que lo dije una vez allá en la Rocola Telemax?
3: Y casi te multan, también te hubieron multado en el bloque anterior,
1: ¿Por qué?
3: Me despediste con una de las palabras prohibidas.
1: ¿Cuáles?
3: No la puedo decir porque lo...
1: No, mira, es que es muy diferente decirla aquí a que esté en un spot de lo que estaba mencionando. Ajá, o sacar...
3: No, dijiste FIFA 2026.
1: Sí, pues claro, o sea, pues, pero no... Ah, yo, pues claro.
3: Obvio,
1: pero tenemos que recordar, mi querido Alan, tú estabas ahí con ellos, güey. Con esa agrupación.
0: Les di la patadita de la
1: sí,
0: suerte.
1: Sí. Un día como hoy, el disco vinilo de Nike Zone, estamos hablando de Cinderella, está cumpliendo 40 años. Así con esas grandes canciones que ahorita la Raquel va a poner alguna, la que más le guste. Pero acuérdate que Bon Jovi fue que descubrió a ellos.
0: Y la voz del vocalista, el Tom Kaiser, sí, ¿no? Esa voz, yo recuerdo mucho la de Nobody's Fool,
1: sí,
0: que es una canción, pero él tenía la voz así, parece que se le iba a arrancar, pero le quedaba muy bien. ¿No sabía eso de Bon Jovi? Que lo sabía.
1: Sí, él lo descubrió en un barecito, lo descubrió y le dijo, vente para acá, güey, y los Mira. Impulsó. Y he tenido la oportunidad de verlo, porque ya el Tom ya está como solista, pues, ¿no? Okay. Y hace giras, ya no está como
0: ¿y Cinderella?
1: Ya hace muchísimos años. Y la neta, la voz... tuvo problemas él de la garganta y se operó y la neta lo hace la voz aguda como grave, pues así ronca, pues ya con eso, con ese, como lo escuchamos en este vinilo, pues, ¿no? Hace 40 años que salió.
0: Y fue corta relativamente la vida de la historia de Cinderella.
1: Totalmente,
0: güey. Discos tendría.
1: Totalmente. No sé cuántos discos ahí me no vaya a dar mi querida Raquel. Ah, va a ser la que yo.
0: ¿Cómo se llama donde venían los bares full?
1: Night Songs. Y la vamos a recordar aquí en su Recuerdo al Aire. ¿Con qué canción, mi querida Raquel? No sé, voy a ver.
3: ¿Nobody's Fool? ¿Escuchar esa de Nobody's Fool?
1: Dale, dale. La que tú quieras, Raquel.
0: Gracias, Raquel.
1: Ay, no, tú. Gracias, Raquel.

0: Hace 40 años salió ese vinil y lo tuvo mi carnal, no sé si sigue existiendo, porque ya después que ya crecí yo, un poquito que tenía como unos 3 o 4 años, agarraba los vinils y los tiraba como chamaco, pues ¿tú? Tonto, sí, güey, y pasaba por con la carriola, güey.
1: Y tu hermano
0: de no, pues sí, me agarraba chingazos de por eso, que fue eso, que loco, tonto.
2: Tonto loco.
0: Sí, ajá. Tonto loco. Bueno, estamos hablando del mundial.
1: El que le paga que le paga un jodazo en la boca es el vocalista de Sin Dinero.
0: Caridad llama a restauranteros y bares de Sonora a regularizar los permisos para transmitir el Mundial 2026. Así que la Canirac, hay que hacer nosotros así como uniforme, güey, para llegar a diferentes barrios.
2: Venimos a revisar si no estamos pasando el buen saludo. Sí. Soy el inspector Alango Mestores.
3: Ahorita lo pedimos.
0: Ahorita lo hacemos. La Raquel es muy buena para hacer eso. No, dice la Raquel. No,
3: Claudia, que nos haga los uniformes.
0: Exactamente.
2: Oye, no estaría mal hacer ese ejercicio.
4: Lo cool de un plan es que no lo anden diciendo al aire para que nadie se entere.
0: No, sí, que sepa.
2: No, sabes, escucha. ¿Sabes qué se me está antojando?
0: No, digas eso.
1: No, también. Okay. De salir a mañana a esta hora, bueno, a la 1, a las 2.
0: Algún bar. Tú, güey.
2: No, calorón. Pero,
4: ¿y luego a qué hora?
0: Espera, ¿tú estás loco?
1: Aquí que está cerca el que empieza con C, aquí está cerquita.
3: En la zona.
0: Ah, ya.
1: Qué cliente es bueno. Sí. Es a ver si lo están pasando. A ver,
0: sí, llegar así después, vamos a comer gratis. Si no, te voy a poner una multa.
1: Aquí tengo el radio.
0: Te voy a poner
1: tengo
0: una teléfono. Multa. Así que pónganse trucha, señores y señores. Porque sí se les va a cargar el payaso. Así que yo nomás les digo que la Canirac ha sido uno de los establecimientos afiliados y no afiliados a Fonacot. Ah, no es cierto. A que estén en
1: que regla. Están invitando a que paguen la licencia.
0: Sí, claro, por supuesto. Dinero es dinero. Así que, mi querido Jeffrey, antes de irnos a la pausa, te pregunté que, y lo mencioné, mejor dicho, que este mundial va a ser para muchos jugadores su último mundial. ¿Y quiénes son?
3: Para los jugadores que van a dar su último baile en el mundial sería, obviamente, pues, Lionel Messi.
0: Okay.
3: Que previamente hace 4 años quedó campeón del mundo. Jugará su último partido, su último mundial, perdón, con 39 años. Que apunta a 6 mundiales en total.
0: ¡Órale! Wow.
3: Desde el 2006. 20 bueno años.
0: De, 20 años ya. Ya está viejo, pues.
3: Ya jugué.
0: ¡Tuñac!
1: ¡Hola!
3: Toda apunta que sería su despedida.
1: ¿Cuántos años tienes, Messi?
3: 39.
1: Y bueno, es un chamaquito, pero para
0: el deporte pero de alto
1: rendimiento ya está ruco. Y luego,
0: hola, buenas tardes.
1: No hago el rendimiento.
0: Ya me dijo aquí la Evi, güey, pero si tú vete, me está poniendo ahí el Alan que va luego, más viejo que todos aquí.
3: En mi opinión, que merece...
0: Dale.
3: No, güey, ya me voy.
0: ¡Date, güey!
3: No,
1: ¡Cállate!
0: ¡Cállate!
3: Su último mundial sería Cristiano, que para mí tiene que ganar la copa.
1: Yo
3: para
1: también mí, pienso porque, lo mismo.
0: Ay, no manches, güey.
3: Para
1: yo
3: mí.
1: Yo también pienso lo mismo, que se la van a
3: para dar. Que igual que Messi. Porque sí, tiene todo.
1: Es su último año también. ¿Quién tiene? 38 tiene, ¿no? Algo
3: así. No, 41. ¿Tiene 41 más? Años.
0: Ah, poco. Ok. No, 40, tú date.
3: 41 años sería, pues... Ya
1: y me imagino que ahí en esa lista también está el mexicano, ¿no?
3: Guillermo Ochoa.
0: Mexicano, ¿qué fruta vendía, güey? Sirve la chabacana, limón y sandía. Que lleva,
1: esos
0: que lleva.
1: Esos tres jugadores tienen...
0: Hablando de que había, que dijeron que esa semana iba a llover, pero
3: no,
0: mentira,
3: deja wey. Tú también. Sí, se también ha insinuado que también Neymar. Neymar Junior, el jugador de Brasil.
0: Pero
3: se ha insinuado.
0: Ya, okay. Pero tú, ¿cuántos años tiene el vato? ¿Sabes? ¿No sabes?
3: Tiene...
1: ¿32? 34.
3: No, pero para mí debería seguir este que va a jugar. Y el otro
0: porque... Y se acabó. O sea, bueno. Pero qué bueno que Jeffrey ya le dio permiso para que es para mundial.
3: No te retires. Juega el otro mundial de 2030.
1: Que se siga rodando en el pacto.
4: ¡Ay, qué bueno, dijo!
0: ¡Gracias! ¡Ya lo estoy escuchando estos vatos!
3: Desde Brasil.
1: O sea, que estamos hablando de que tienen 3 mundiales cada uno de esos 3 que ya... Messi tiene 3 mundiales, es su sexto, perdón.
3: No, su sexto mundial este. Y Cristiano también, y Memo Ochoa también.
1: 6 mundiales.
3: Bueno, ¿no? Más bien Memo Ochoa tiene 4 mundiales jugados. Okay. Porque los 2 mundiales de 2006 y 2010 no los jugó.
1: ¿Estuvo en la banca o qué?
3: Estuvo en la banca.
0: Ah, bueno, pero 2003, pero ahí estuvo, pues.
3: Sí, ahí estuvo.
0: Y sí le dieron boletos para que fueran su familia, pues.
3: Era
0: no.
3: En otro tiempo.
1: Decir, ¿cuántos boletos le están dando a cada jugador de la selección para que lleve a su familia?
3: 8 boletos.
1: O sea, su mamá, su hermano.
0: Bueno,
1: su...
0: no etiquetes, no puede llevar
3: a su esposa, la
1: y el perro, pero son 8. No. A lo mejor eso está bien.
0: Sí, te lo pico y te lo mocho.
1: Oye, otra pregunta. ¿Qué hacías en 11 de septiembre? No es cierto. Güey, a ver.
3: En el 86.
0: ¿Crees que juegue Memo?
3: Híjole.
0: A ver, tú como experto, ¡Cállate! Ay,
1: no, ¡cállate! En la inauguración no creo que juegue, pero sí.
0: Memito, yo creo que sí lo meten. Hacemos una apuesta.
3: Yo creo que como homenaje sí. Sí, pero como
1: en el primer juego.
3: Híjole.
0: Pero como homenaje, que así, como que... homenaje a José José, como que hacemos así, o como
3: que
0: homenaje.
3: No, como su retiro, pues.
1: como el que le hicieron a Cuauhtémoc Blanco, que lo sacaron, ¿no? Era homenaje y lo sacaron.
3: No, jugó 40 minutos y no metió un gol. No,
0: y se enojó. Pues, ¿y qué quieres que? Oye, son 40 minutos, güey.
3: No, pues sí, todo jorobado.
1: Y le dice al entrenador, ¿por qué me saca? Pues es que aquí venimos a hacer dinero, ya fue homenaje, estoy
0: echando. Vámonos, Ricky.
3: Yo creo que sí.
0: ¿Memo
3: pero...
0: si lo mete en el primer juego, sí o no?
1: Yo digo que no, el primer juego no.
0: ¿Tú dices que no?
1: No, ¿y primer
0: tú?
1: Juego no, primer no. juego no.
3: Lo metería en el segundo partido. Porque,
1: ¿contra quién más?
3: Contra Corea, para mí.
0: El segundo juego
1: que es contra Corea. ¿Pero mejor o peor que Sudáfrica-Corea? ¿Quién juega mejor? ¿Quién está más ranking?
3: Es Corea.
1: Está más alto. No creo que lo metan tampoco en el segundo. ¿Y luego el tercer partido contra quién más?
3: República Checa.
1: Ahí puede ser que sí lo meta.
3: Puede. Es que contra Sudáfrica no creo que lo meta.
1: No, porque están también malditos los negros. Esos corren descalzos, loco.
0: No, güey. No, nunca lo vas a alcanzar.
1: Y los coreanos igual también no se cansan. Puede ser que los checos sí.
3: Los checos sí, porque son muy altos y tan fornidos. Pues sí, fíjate. El chamaco. Blancos. El más joven mexicano es Gilberto Mora, tiene 17 años.
1: Es cierto que es el más joven de todos los jugadores del mundial.
3: De todos los jugadores.
1: ¿Sabes eso?
3: Y fíjate, ponte trucha, un dato, mira. Sabemos que Pelé metió un gol a los 17 años en el 50.
0: Ya me voy a corte, espérate.
3: En el 58. Tenía 17 años, todavía no cumplía los 18. Pero si mete gol Gilberto Mora, sería el segundo joven en meter un gol.
0: Pero Gilberto Mora, güey, tan chiquito te enamoras.
1: Ay, vamos a corte.
3: Ya vamos a corte.
0: Vamos a corte. 12
3: con ¡cállate! 12.
0: Ya vamos a regresar para despedirnos a la Rocola.
3: Maldita sea.
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0: Muchísimas gracias. Nosotros nos tenemos que despedir, mi querida Raquel. Gracias a los comentaristas que están aquí. Despídense, por favor.
1: ¡Cállate!
0: Mañana hay más comentarios, por supuesto, porque vamos a estar casi en vivo cuando esté el partido.
2: No va a haber programa mañana.
3: Ah, no, se cancela todo.
2: Tú vas a estar ocupado precisamente.
0: Pero Raquel sí va a estar aquí.
2: Ah, la Raquel sí.
0: Sí va a estar y va a haber programa. ¿Puedo? Y aparte la Raquel va a estar avisando a todo cómo va.
2: Aquí le vamos
0: supuesto,
2: a poner la tele.
0: Pam, pam, pam.
2: Aquí
0: pam,
2: vamos a estar contigo, Raquel.
0: Pam, pam, pam, pam.
4: ¡Qué emoción!
0: Y si viera la cara que le hizo de desprecio, así no, como que
2: la Raquel,
0: ojalá
2: la trae,
0: que pasara Diosito
2: personal,
0: por ti, güey. Sí,
2: conmigo,
0: que pasara Diosito por ti ya, güey. Así fue la cara. Pero bueno, en fin, esas caras ya estamos acostumbrados, mi querida Raquel. No te preocupes.
4: Gracias.
0: Raquel, gracias. Mañana tú vas a estar informando, nosotros vamos a estar informando ya desde que les importa, porque no puedo decir, porque a lo mejor los multan, no sé si tengan permiso, pero bueno.
1: Inspectores mañana.
0: Oye, sí es cierto, ¿no? Ahí van a estar los rocolos haciendo de la nuestra, por supuesto. Pero bueno, si hay permiso, yo lo voy a decir para poderlos invitar. Eso es uno. Dos, Raquel, ¿mañana vas a venir con la jersey?
4: No sé, no tengo jersey, fíjate.
0: ¿Por qué no le compró una jersey a la Raquel,
2: Porque...
0: ¿Por qué no?
1: Ya para hombre nada más.
0: Qué estúpidos son. Mañana traen algo de perdido, una banderita o algo así.
1: Algo mexicano,
0: que,
1: ok.
0: O que se pinta, no sé.
4: No hay nada más mexicano que haber nacido el 15 de septiembre, déjame decirte.
2: Es del 15 de septiembre. Ah, bueno, está. Mexicano. Sí.
3: Es más mexicano.
0: Mi niña, me da ganas. ¿Cuánto, mijita?
2: Aunque ya dicen que el mejor día para haber nacido es el 31 agosto, dicen.
0: Cállate la boca. 12:54 y nos tenemos que despedir mañana toda la información de cómo va el partido. El primer partido de este mundial, de esta fiesta, de como quieran llamarlo, a mí me vale. De la FIFA, mira acá.
3: Multadísimo.
0: Aquí van a estar los rocolos rindiendo homenaje, tributo, así como está diciendo homenaje, no sé quién iba a hacer homenaje también. Bueno, lo más importante que nos escuchen el día de mañana y toda la programación de @101.1 Ojasa te conecta. Mi querida Raquel, nos vamos con una canción más. ¿Qué? Yo tengo efeméride.
2: Oye, ¿puedo decir algo?
3: Una de Shakira.
0: ¡Cállate la boca, hombre!
4: Esa mañana.
3: ¿Eh? Ah, para mañana quieran, una de Shakira, no. Sí, cierto.
4: O sea, aquí hay canciones programadas, o si tú quieres dar un dato, no
0: importa. Sí, quiero dar un dato. Un día como hoy, déjame ponerme los lentes.
2: Va a decir algo de Kiss, ¿verdad? No, nadie le interesa.
0: Nunca digo del Kiss, mentirosa.
2: Yo puedo decir
0: un
2: algo
0: día antes como de hoy, pero de 1978, la película Grease, donde salía Olivia Newton-John y John Travolta, estaban en el número uno con la canción You Are the one that I want. Así que la vamos a recordar aquí en su rocola al aire. Mañana nos vamos a escuchar que quieras, güey.
2: Es que voy a decir algo que sí importa.
0: A ver, más importante. A ver, dale.
2: Oigan, no se pierdan hoy.
3: El programa de hoy es a las 9.
2: No se pierdan hoy el cuarto juego de las finales. Hoy juega Nueva York. Bueno, los Spurs vuelven a jugar en el Madison Square Garden, donde abuchearon a Butch. Digo, ay,
3: está retirado.
0: A la bestia. A Bush, 1992, se fue para allá, güey. No manches.
2: Oye,
0: Raquel, gracias,
2: Trump.
0: Raquel.
2: Vean,
0: Raquel,
2: vean los Knicks.
4: Yo pensé que iba a decir algo más importante.
0: Algo más importante que. Y no lo dijo, güey.
2: Sí,
0: no
2: pues
0: lo pudo
2: juega
0: concluir,
2: los Knicks, así.
0: Ah, bueno, pues.
2: Knicks contra
0: Trump. ¿En donde abusaron a quién?
2: A Donald Trump.
0: A Donald Trump. Muy bien.
2: Vayan a los
0: por
2: Knicks.
0: Por eso nuestra presidenta no quiere ir a la inauguración porque le va a pasar lo mismo. Nos vemos, hasta luego.

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Y ahí escuchaste a One Republic con Need Your Love a través de @FM101.1, hashtag te conecta. Vamos a presentarles el día de hoy una pieza súper, súper monumental. Una canción que es impresionante cómo Chris Martin, así es, hablo de el vocalista de Coldplay, pues logró convertir en un proceso de duelo personal en un himno universal de consuelo. Fíjense que la siguiente canción que vamos a escuchar, que se llama Fix You, es musicalmente una clase maestra de estructura, porque pues ya hemos escuchado que empieza como con ese órgano, ¿no? Esa como más o menos como de iglesia, así casi casi cantado al oído. Pero pues obviamente crea una intimidad absoluta esta canción, para luego pues ya poder tener una... un estallamiento ahí casi casi en la sección final donde empieza la batería y las guitarras, ¿no? A mí la verdad es que esta canción me gusta muchísimo porque de hecho esa intensidad que aparece en la canción es parte de la representación de cómo a veces necesitas tocar fondo para poder encontrar fuerza y empezar a sanar verdaderamente desde el interior y no de los dientes para afuera, ¿no? Es una canción que realmente te abraza directo al alma, así que pues es una muy buena oportunidad de recordarnos a todos que tenemos momentos difíciles, pero que siempre hay luz si nos permitimos ser apoyados. Así que el día de hoy los invitamos a disfrutar de este tema que se llama Fix You a través de @FM.

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Este tema se llama Potential, es de Somber y lo escuchaste a través de @FM101.1, #TeConecta. Espero que estén teniendo una excelente tarde de miércoles, break de semana, 10 de junio, un calorón. Ahorita venía en el auto cuando venía hacia la radio y, o sea, de plano se veía así a lo lejos. Ya saben, ¿no? Como efecto visual que pareciera como si si viéramos el vapor caliente del asfalto. Así a lo lejos se veía. Dije yo, ay, no me estaré desmayando de una deshidratación. Pero bueno, no, obvio no, es el calorón que está haciendo en Hermosillo. Y había leído una nota donde dice que pues ya el calor seco se iba a detener y que iba a empezar a ser como un calor más húmedo, que pues puede ser un poquito más sofocante. A ver cuándo empieza. Por el momento ahorita tenemos 40 grados centígrados. Sí, está haciendo un calorón. Y luego nunca falta, ¿no?, que nos volvemos virales por acá, porque luego como que empieza la gente a freír huevos, ¿no? Así sacas un sartén que se caliente ahí un rato y luego ya echas el huevo a ver qué tal, como el reto que empieza en las redes sociales, ¿no? Faltan 20 minutos para que nos den las 2 de la tarde y pues es momento de irnos con algo de Gloria Trevi. Este tema se llama No Estás Sola y lo escuchas en el break.

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¿Qué manera de vibrar al ritmo de Can't Remember to Forget You? Qué bomba musical nos acaba de regalar Shakira y Rihanna a través de @FM101.1, hashtag te conecta. Esta colaboración fue mucho más que un simple dueto, fue el encuentro de dos gigantes que en el 2014 decidieron pues romper moldes. Esta canción, una fusión fascinante realmente, que tiene ese toque de reggae rock con una energía pop irresistible, donde pues podemos disfrutar de esta pues auténtica voz de Shakira, que ya es como parte de su firma personal, obviamente entrelazándose con la perfección de la actitud urbana de Riri, y la letra pues que nos habla de esa relación tóxica, ¿no? De la que no puedes escapar, pura catarsis, recordándonos que pues a veces el corazón es un poco terco, o terco y medio diría yo, o terquísimo, pero pues que muchas veces bailarlo nos ayuda a soltar. ¿Quiénes de ustedes, cuando se sienten mal, levante la mano por favor, que cuando se siente mal se pone a bailar? Yo lo he experimentado así, cuando más mal me siento o cuando traigo mucha sobrecarga me pongo a bailar, y la verdad es que después de unas 3-4 canciones ya ando tranqui, muchísimo mejor. Así que si esa colaboración nos puso a mover todo el cuerpo con ese ritmo tropical, pues ahora prepárense porque vamos a acelerar un poco los motores. Así que vamos con algo épico. Nada de como pasar del sabor caribeño a uno de los sintetizadores más icónicos y adictivos de la última década, conectando con este sonido que trae Blinding Lights de The Weeknd. Así que te invito a disfrutar de este tema a través de @FM101.1, hashtag te conecta. Yo soy Lalo y estás escuchando El Break. Hermosillo, buenas tardes.

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0: Estás escuchando @FM 101.1, hashtag te conecta. Te doy la bienvenida a la segunda hora de programa. Yo soy Lalo y te acompaño a las 2:45 de la tarde con muy buena música. Así que, pues lo que queda de programa, puedes pedir tu canción favorita a través del WhatsApp 6621-438203. Vamos a iniciar con esta canción de Lady Gaga, que pertenece al álbum The Fame Monster. Así es. Alejandro. Bienvenidos al break.
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0: arroba FM 101.1, hashtag te conecta. Y es momento de irnos con una joya musical. La siguiente canción que vamos a escuchar es So Easy to Fall in Love de Olivia Dean. Así que si tú te preguntas de qué trata esta rolita y por qué es que la has escuchado tanto en TikTok, pues básicamente es una oda a la simplicidad del amor. Esa sensación de que cuando estás con la persona correcta, todo fluye sin esfuerzo y los problemas parecen desvanecerse. Es una canción que te invita a bajar el ritmo y para poder apreciar, por supuesto, la calma que tanto necesitamos. Y pues es el soundtrack ideal para que tú puedas pues estar en el campo, rodeado del silencio. Ya sabes, ¿no? Esta producción de este tema pues ha sido tan orgánica y tan limpia que pues al escucharla lejos del ruido de la ciudad se puede sentir como una, así como una bocanada de aire fresco, porque sabemos todos que la voz de Olivia Dean es tan cercana que parece que te está cantando al oído mientras el viento mueve los árboles. Así que quiero aprovechar un saludo para mandarle un saludo al Kiki Santamaría, que es de los privilegiados que puede disfrutar del campito bien a gusto, a lo mejor tomándose una tacita de café o una cerveza, lo que salga mejor. Es una de las opciones más buenas que hay para que pueda para poder disfrutar de este tema, de esta canción que suena tan bien. Y aunque pues no estemos precisamente en el campo, también puede ser también en la ciudad. Así que, ¿qué te parece si nos vamos con esta rolita? Que se la dedicamos al Kiki para que baje un poquito de revoluciones porque no se está quieto.
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Esta canción que escuchas a través de @FM101.1, hashtag te conecta. Ya ha llegado el momento de despedirme. Gracias a todos por acompañarme durante este miércoles 10 de junio. Te voy a dejar con una muy buena canción. Y no te olvides de permanecer en sintonía de @FM, que todo el día siempre tenemos muy buena programación y contenido para ustedes. Me despido con algo de Dua Lipa, End of an Era. Lo escuchas en el break. Yo soy Lalo. Hasta mañana. Bye, bye.

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8: Mercado Libre invertirá 4.600 millones de dólares en México. Sheinbaum se reúne con Jaime Dimon, CEO de JP Morgan. Garantizado el acceso de aficionados al arranque del evento deportivo en Ciudad de México. Esto y más en las noticias de hoy.
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9: 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Bienvenidos al resumen de noticias de Radio Resultados. En este miércoles 10 de junio estamos listos con la información. Alo Reyes y Alejandro Osorio. Quédese con nosotros porque estamos iniciando.
7: Conferencia de prensa, Claudia Sheinbaum Pardo.
9: Mercado Libre va a invertir más de 4.600 millones de dólares en México. Así lo informó este miércoles el secretario de Economía, Marcelo Ebrard, junto con Pedro Rivas, director general de Mercado Pago en el país. Los recursos serán destinados al fortalecimiento tecnológico del ecosistema de la compañía, así como a la ampliación de su red logística.
10: Y el día de hoy vamos a anunciar una inversión muy relevante, voy a ser muy breve en la presentación, es de un monto de 4.600 millones de dólares, probablemente sea una de las inversiones más importantes en este periodo. Se trata de Mercado Libre, es una empresa, como ustedes saben, latinoamericana, de origen argentino. Su objetivo, ahora lo van a explicar, es la expansión de su infraestructura, su sistema y digitalización de pagos y servicios financieros. Van a crear 8.000 nuevos empleos. Esta es nueva inversión y se va a llevar a cabo en 2026. Esto tiene efectos en 19 entidades federativas, incluyendo la Ciudad de México. Y está íntimamente vinculado con el Plan México, porque va como uno de los objetivos de estas inversiones es darle acceso a esta plataforma digital de comercialización, cada vez más importante, a pequeñas y medianas empresas.
9: La presidenta Claudia Sheinbaum adelantó que hoy se va a definir si el Zócalo estará disponible para la inauguración del partido de mañana. De no ser posible, habrá 18 sedes gratuitas para verlo.
11: Ya tomaré la decisión en su momento, si lo vemos aquí o salgo a alguna de las 18 sedes. Pero aún, yo creo que hoy en la tarde se dirá sobre el tema del Zócalo. Pero si por alguna razón no se puede usar el Zócalo para la inauguración, hay 18 sedes donde se puede ver de manera gratuita. Pero no hay problema. Nos van a ver porque además no hay clases, no hay trabajo de oficina. Todo el mundo vamos a ver a la selección y echarle porras. Los que no tienen acceso a la televisión de paga lo pueden ver de manera gratuita en 18 sedes en la ciudad. Y ya en la tarde podemos informar si el Zócalo para la inauguración estará en condición de entrar o no.
9: La mandataria mexicana aseguró que el Aeropuerto Internacional de la Ciudad de México opera con normalidad y afirmó que existe coordinación entre autoridades para evitar afectaciones por manifestaciones.
11: No, está perfecto el aeropuerto. La primera fase del Aeropuerto Internacional Benito Juárez de la Ciudad de México quedó terminada en tiempo y forma y está funcionando muy bien. Las salas, por ejemplo, de migración son otra cosa completamente distinta, muchísimos espacios para recibir a los visitantes, se puede entrar de manera electrónica o si no tiene el chip su pasaporte, pueden entrar a través de los agentes de migración que están en los distintos lugares. Quedó muy bien el aeropuerto. Después del Mundial viene la segunda y la tercera fase de remodelación.
9: El titular de COFEPRIS, Víctor Hugo Borja, informó este miércoles que van a simplificar trámites para protocolos clínicos y así reducir tiempos de autorización, pero asegura que la rapidez no estará por encima de la salud de los mexicanos.
12: La investigación clínica son los estudios que prueban si un tratamiento innovador sirve y es seguro. Antes, autorizarlos tomaba hasta 9 meses y hoy lo resolvemos en 30 días, ya que integramos la revisión de COFEPRIS y de los comités de ética e investigación de los hospitales donde se lleva la investigación, para que esta ocurra al mismo tiempo y no una tras otra. Aquí lo importante no es la velocidad misma, sino que buscamos que los mexicanos tengan la oportunidad de recibir los tratamientos que los científicos prueban y que pueden cambiarle su vida, y que esa investigación se haga en México.
9: La subsecretaria de Industria y Comercio de la Secretaría de Economía, Jimena Escobedo, informó en la Mañanera del Pueblo que fue creada la Oficina Presidencial para la Promoción de Inversiones, una instancia que buscará agilizar procesos para empresas interesadas en invertir en el país.
13: El contexto, como ustedes recordarán, la presidenta anunció el 4 de mayo en Antropología la creación de este decreto. ¿Y este decreto qué hace o en qué beneficia? Crea la Oficina Presidencial para la Promoción de Inversiones. ¿Eso qué quiere decir? Primero, un seguimiento directo que le da la presidenta a las inversiones en nuestro país, que refuerza lo que ya se ha venido haciendo con el gabinete económico encabezado por la presidenta con el portafolio de inversión. ¿Y para qué va a funcionar esta oficina de presidencia? Uno, para acelerar los trámites de inversión en un plazo no mayor de 30 días que se hayan otorgados, y asesorar y acompañar a las empresas en todo el camino para poder hacer mucho más eficiente y rápido la resolución de sus trámites.
7: Nacional.
8: La presidenta Claudia Sheinbaum se reunió en Palacio Nacional con Jaime Dimón, director ejecutivo de JP Morgan, para dialogar sobre el panorama económico de México. A través de su cuenta de X, informó que se abordaron las perspectivas favorables del país, la solidez de la economía mexicana y la importancia de la agenda comercial de América del Norte. JP Morgan es una de las firmas financieras más importantes del mundo, con presencia en México en banca comercial, banca de inversión, servicios corporativos y pagos. La reunión forma parte de los esfuerzos del gobierno federal para atraer más inversión y fortalecer la confianza en México como destino estratégico para los negocios. El Senado de la República reconoció a Yolette Cervantes, joven indígena veracruzana, que asistirá este jueves a la inauguración de los partidos de fútbol en representación de la presidenta Claudia Sheinbaum. Yolette obtuvo el boleto luego de realizar 100 dominadas de balón tras la decisión de la mandataria de ceder su lugar en la ceremonia. Durante el reconocimiento, senadores destacaron su esfuerzo, trayectoria deportiva y el valor simbólico de que una joven indígena y futbolera represente a México en este evento internacional. Nacional. La Suprema Corte de Justicia de la Nación abrió la posibilidad de que una persona que cuidó a su hermano hasta la muerte pueda reclamar la herencia, aun cuando no exista testamento y la ley dé preferencia a los padres. El caso surgió en Puebla, donde una mujer acompañó y cuidó a su hermano, quien no tenía hijos ni cónyuge, mientras el padre, ausente desde la infancia, reapareció años después para reclamar los bienes. Por unanimidad, la Corte determinó que los jueces deberán valorar no solo el vínculo biológico, sino también el abandono, la convivencia y los cuidados brindados antes de decidir ¿quién tiene derecho a heredar?
7: Ciudad de México.
9: El gobierno de la Ciudad de México informó que está garantizado el arribo de aficionados al Estadio Ciudad de México para el próximo jueves. El secretario de Gobierno, César Cravioto, señaló que se mantendrán protocolos de movilidad y seguridad ante posibles manifestaciones, incluida la CENTE y otros colectivos. Aclaró que las protestas serán respetadas siempre que sean pacíficas, sin violencia y sin impedir el acceso de quienes asistirán al partido inaugural. Autoridades federales también llamaron a que las movilizaciones no afecten a estudiantes, comerciantes, capitalinos ni visitantes.
7: Información de los estados.
8: La Auditoría Superior del Estado de Tamaulipas informó que tras revisar 100 auditorías y los estados financieros de organismos operadores de agua en los municipios, se espera recuperar 60 millones de pesos en multas correspondientes a las cuentas públicas de 2024. Su titular, Francisco Noriega Orozco, aclaró que las observaciones son por faltas administrativas no graves, pero advirtió que ignorarlas podría abrir la puerta a la corrupción. El objetivo es que cada irregularidad se convierta en sanción y no quede impune. El informe fue presentado ante la Comisión de Vigilancia del Congreso de Tamaulipas. La Fiscalía de Chiapas identificó como Macala Pendley, originaria de Indianápolis, Estados Unidos, a la mujer localizada sin vida en Sinacantán, Chiapas. De acuerdo con el fiscal, fue detenido Joseph N., pareja de la víctima y principal sospechoso del crimen. Las investigaciones señalan que la causa de muerte fue un traumatismo craneoencefálico provocado con un arma corto contundente. Autoridades informaron que el detenido cuenta con antecedentes penales y una orden de arresto vigente en Alaska, y durante un cateo en San Cristóbal de las Casas fueron localizados 7 menores vinculados al caso, quienes están bajo resguardo y en buen estado de salud. La fiscalía adelantó que solicitará la pena máxima por feminicidio. Veracruz se suma al inicio de la justa deportiva con la suspensión de clases este jueves 11 de junio en escuelas públicas y privadas de todos los niveles. La Secretaría de Educación del Estado informó que la medida permitirá a estudiantes de más de 25 mil planteles seguir el partido inaugural que se realizará en la Ciudad de México. Tampoco habrá clases en Jalisco, Querétaro, Estado de México, San Luis Potosí, Zacatecas, Nayarit, Campeche, Tlaxcala y Coahuila. Las actividades escolares se retomarán con normalidad el viernes 12 de junio, conforme al calendario oficial vigente.
7: Economía.
9: El gobierno federal anunció una inversión de 100 millones de pesos para fortalecer la marca México de aquí a diciembre. La Secretaría de Turismo presentó la estrategia México en el Mundo, Turismo que Transforma, enfocada en atraer visitantes de mayor derrama económica, principalmente de Estados Unidos, Canadá, Europa, Sudamérica y Asia. El plan contempla campañas digitales, alianzas estratégicas y promoción de segmentos como turismo cultural, gastronómico, comunitario, de naturaleza, deportivo, de salud y experiencias vinculadas al Tren Maya. La estrategia busca reposicionar a México como uno de los destinos más competitivos a nivel internacional.
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8: El Servicio Meteorológico Nacional informó que una circulación ciclónica en altura, canales de baja presión e inestabilidad atmosférica provocarán lluvias muy fuertes e intensas en el sureste del país y la península de Yucatán. También se esperan lluvias intensas en zonas de Puebla, además de precipitaciones fuertes a muy fuertes en el norte, occidente y centro de México, incluido el Valle de México. Las autoridades llaman a extremar precauciones por posibles encharcamientos, deslaves y oleaje elevado en costas del Pacífico y Quintana Roo. Mientras tanto, continuará el ambiente caluroso en el norte y noroeste del país, con onda de calor en Sonora, Chihuahua, Durango y Sinaloa.
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9: La NASA ya tiene tripulación para su próxima gran prueba rumbo al regreso humano a la Luna. Este martes, la agencia espacial presentó a los 4 astronautas de Artemis 3 como especialistas de misión. El vuelo está programado para finales de 2027 y despegará desde el Centro Espacial Kennedy en Florida a bordo de la nave Orion y el cohete Space Launch System. Aunque inicialmente se esperaba un nuevo alunizaje, la NASA ajustó el plan. Artemis 3 realizará pruebas en órbita terrestre baja para validar maniobras de acoplamiento. Ataques atribuidos al ejército de Pakistán dejaron al menos 13 personas muertas y 14 heridas en Afganistán, cerca de la zona fronteriza entre ambos países. El gobierno afgano denunció que las fuerzas pakistaníes violaron su espacio aéreo y bombardearon viviendas civiles en las provincias de Kunar, Jos y Paktika. De acuerdo con el portavoz afgano, Sabiullah Mujahid, entre las víctimas hay 11 menores, una mujer y un adulto mayor. Pakistán acusa a Afganistán de permitir la presencia de militantes del grupo Tehrik-e-Talibán Pakistán, señalamiento que Kabul rechaza. Y así llegamos al final del resumen de noticias de Radio Resultados. Informaron para ustedes a los Reyes y Alejandro Osorio. Saludamos en Guadalajara a DK1250 AM y arroba FM 88.7. Gracias por sintonizarnos. No se olviden de seguirnos en
14: En arroba FM son las 2:58.
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2: En @FM son las 3:20.

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7: En @FM son las 3:36.
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1: En Arroba FM son las 3:52.
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3: Para reconocer el papel crucial de las mujeres en el sector minero, la Asociación Mujeres WIM, Distrito Sonora, llevará a cabo el cuarto foro internacional de la mujer en la minería. Los días 11 y 12 de junio, Elizabeth Araux Sánchez, presidenta de WIM Distrito Sonora, destacó que este foro provee un entorno seguro y profesional diseñado para el intercambio de mejoras prácticas, consolidación de redes de apoyo, sororidad y liderazgo estratégico. Con la participación del ex primer ministro de Canadá, Justin Trudeau, e invitada de talla internacional, se llevará a cabo la quinta edición del Foro Mundial Energía Solar que organiza el gobierno de Hermosillo. El alcalde Antonio Astiazarán anunció el programa que se llevará a cabo 21 y 22 de octubre y se contará con representantes de 18 países. Este miércoles, el presidente de Estados Unidos, Donald Trump, habló sobre el futuro del T-MEC en conferencia en la Casa Blanca. Dijo que podría no renovarlo, pues aseguró que su país no necesita nada de lo que tiene México y Canadá, pero estos dos países sí necesitan todo de Estados Unidos. Consulta esta y otra información en www.nuestrasnoticiasonora.com. Soy Cheryl García y continuamos en una hora con más información en Nuestras Noticias Radiorama Sonora.
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2: 4:02 en Arroba FM 101.1. Feliz de acompañarte hoy, miércoles, mitad de semana, 10 de junio. Esto es Arroba Retro. Yo soy Álvaro Sánchez. Voy a estar contigo hasta las 5 de la tarde. Ya te la sabes, WhatsApp para pedir tus canciones al 6621-438203. Vamos a comenzar con Pulp Disco 2000.

Kiss Me se llama esta canción de Sixpence, None the Richer. La escuchaste en @FM101.1, también escuchándonos en nuestra página web @.fm. Me estaba queriendo acordar de qué serie de televisión, más bien en qué serie de televisión se escuchaba esta canción de Sixpence, None the Richer. Me mandas un mensaje y me lo dices. Va, 6621-43-8203 es el WhatsApp en cabina. Y mientras recordamos a Rod Stewart y el lanzamiento del álbum Body Wishes, un día como hoy, hace 43 años, ahí se incluye Baby Jane.

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Una canción sin duda inolvidable. Escuchamos a The Cranberries con Dreams. Saludos para Charlie en Ciudad de México. Él nos pidió esta canción justamente a través de nuestro WhatsApp 6621-438203. Estamos en @retro. Recordamos a Elton John y el lanzamiento de la canción Don't Let the Sun Go Down on Me como el primer sencillo de su octavo álbum de estudio llamado Caribou. En este caso vamos a escuchar la versión con George Michael. Aquí está.

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Find a way. Eso es todo en arroba FM 101.1. Bueno, son las 4:37. Saludos para Fanny, saludos para Carolina. Y vayamos con África.

Continuamos en arroba FM 101.1 esta tarde. Saludos para la familia Moreno Flores, de parte de José Luis Ceballos Flores. Ellos se encuentran aquí en Hermosillo. Vamos con Fool's Garden, escuchas arroba retro.

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voz la de Freddie Mercury. Escuchamos Don't Stop Me Now. Don't Stop Me Now del 78, la rolita esta, y que bueno, según estudios, es una de las canciones que más alegría contagia al escuchar. Don't Stop Me Now. Bueno, nos vamos a escuchar el día de mañana. Más tarde, Evi Soto te espera de 6 a 8. Y mañana a las 9 de aquí estoy con más de Arroba Retro. Que tengas un excelente miércoles, mitad de semana. Yo soy Álvaro Sánchez. Gracias. Hasta mañana.